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canción triste para los momentos bajos, para sentirte acompañado cuando te sientes vencido. 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

Es hora de escuchar la palabra de Dios. El patrón le contestó: muy bien, servidor bueno y honrado, ya que has sido fiel en lo poco, yo te voy a confiar mucho más. Ven a compartir la alegría de tu patrón. Mateo, capítulo 25, versículo 21.

0: ¿Quién inventó las monedas? Las monedas de tosca de metal aparecieron en China en el año 100 a.C. En el resto del mundo, las primeras monedas fueron de plata. Antes de que se inventaran, las mercancías se trocaban o se usaban dientes de tiburón, conchas de caurí, plumas, sal o incluso pieles de ardilla como medio de pago. En el 650 a.C. se acuñaron en Turquía monedas de plata de diferentes tamaños y pesos, que se pesaban y marcaban con su valor.
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0: En la comuna de Quinchao se está celebrando el Día del Campesino. Vamos a dialogar con el señor alcalde, con René Garcés, quien está con nosotros. Alcalde, bueno, una vez más, en la dirección que usted lleva adelante, la comuna ha querido también conmemorar este día tan importante, tomando en cuenta que la gran mayoría de las personas, los ciudadanos de acá de Quinchao, son campesinos.
1: Sí, la verdad que es una fecha importante porque campesinos y campesinas a lo largo de todo el país logran alimentar a la gente. Por lo tanto, acá hay un trabajo importantísimo. Tenemos un convenio con INDAP a través de Procesal y PDTI, pero también un trabajo tremendo que estamos realizando a nivel municipal para que la gente pueda participar. Pero hoy día es un día importante para la gente del campo especialmente.
0: Ya, muy bien. Vale. Vamos a hablar también acá con, en esta oportunidad, la concejala, quien está con nosotros. Concejala, cuéntenos la importancia de este día de lo que es el Día del Campesino.
2: Muy buenos días a todos y a todas. Bueno, en primer lugar, felicitar a cada uno de los campesinos de nuestra comuna de Quinchao, que para es un gran día hoy. Aquí estamos reunidos en para festejar su día. También hubieron dos charlas muy importantes sobre la fiebre aviar, que es de gran importancia para que los vecinos estén en antecedentes y tengan las precauciones necesarias, igual como el virus ANTA. También un grupo de socios del PDTI van a recibir implementos para utilizar en sus campos, que son proyectos que se postulan a través de INDAP. Así que felicitarlo a cada uno de ellos. También hay veo unos set de herramientas y cosas, que va a haber un sorteo para una sorpresita para ellos. Así que felicitarlo y que sea un lindo día para todos los campesinos y campesinas de nuestra querida comuna de Quinchao.
0: Muchas gracias.
2: Gracias a usted.
0: Se está conmemorando el Día del Campesino. Vamos a dialogar con don Carlos Uribe, quien es el coordinador del Provesal, para que nos cuente un poco de lo que se realiza acá. ¿Qué tal? ¿Cómo está? Les saludamos cordialmente.
3: Buenas tardes a todos. Bueno, aquí lo que estamos realizando es conmemorar el Día del Campesino como principal actividad. Recordar que los campesinos es una parte importante, digamos, de la parte social de, digamos, de la comuna, con el tema, digamos, de abastecimiento de alimentos sanos y naturales. Y la idea es aprovechar esta instancia a través del convenio que tenemos con el INDAP y la Municipalidad de Quinchao, conmemorar, digamos, este día y felicitarlos a través de una pequeña celebración que vamos a hacer. Y aprovechando esta oportunidad, también se va a favorecer a los agricultores con los proyectos que se realizaron esta temporada en relación a maquinaria, infraestructura y otros tipos de, digamos, de insumos que necesitan para su predio. Esta actividad se está realizando de manera, digamos, asociativa entre el PRODESAL y el PDTI. En esta oportunidad se van a entregar diferentes tipos de maquinaria, como, digamos, una forma de, digamos, de apoyar la agricultura, como motocultores, desmalezadoras. Y la idea es, digamos, aprovechar, digamos, esta maquinaria para solventar lo que es la falta de mano de obra que existe en este momento. A través del alcalde, él siempre nos apoya, digamos, y la jefatura del área de INDAP, para poder, digamos, fortalecer la agricultura campesina a través de este tipo de implementos. Y la idea es este momento igual conmemorarlo, como le decía, por el Día del Campesino.
0: Muy bien, muchas gracias, muy amable.
3: Muchas gracias a usted.
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0: se ha hecho una reunión especial con el tema del gas que va a llegar específicamente hasta los sectores rurales. Vamos a dialogar con el señor alcalde, don René Garcés, para que nos cuente un poco los detalles de lo que se ha dialogado, lo que se ha gestionado y cuáles son los acuerdos. ¿Cómo está?
1: Mira, la verdad que hoy día junto a Gasco, junto al delegado que también está con nosotros, junto a la Unión Comunal de Junta de Vecinos y también a toda la gente que ha llegado a la isla, hemos clarificado algunos temas. Uno, que va a ingresar un transbordador, se espera que sea el 8 o 9 de agosto. Gasco va a mantener el balón de gas en 32 mil pesos, por lo tanto 27 mil pesos es el apoyo del gobierno. Eso significa que la gente va a pagar solamente 5 mil pesos en el de 15 y los valores van a ser diferenciados con los otros. Lo otro que se va a hacer exclusivamente para los cupones de gas. Estos viajes no tienen otro fin que los cupones de gas y por lo tanto cada junta de vecinos está haciendo el catastro más fino de cuánta gente tenemos acá en la comuna de Quinchao.
0: ¿En qué lugares irían?
1: Los lugares deberían ser los mismos que hoy día se están realizando. Con el transporte de combustibles y peligrosos a la isla. La idea es usar la misma lógica para llegar a la gente. La idea nuestra es que estos beneficios se puedan utilizar y aquí hay una muy buena disposición de los dirigentes para poder sacar adelante esta actividad tan importante.
0: Alcalde, una cosa que es muy importante que usted le dijeron varias veces, solamente la gente que tiene su cupón de gas al día en la mano, el voucher, solamente ellos,
1: sí,
0: para vamos, decirle que ellos no, los claro, otros no pueden ir a comprar otras cosas que no son eso.
1: Vamos a llevar también al Banco Estado para que a través de la máquina de caja vecina puedan activar inmediatamente los vales. Vamos a incorporar funcionarios de la municipalidad también, va a ir gente de Gasco y vamos a poder entre todos cooperar para que estos beneficios los puedan utilizar la gente. Entonces hemos hecho un gran trabajo, nos estamos desde el día 1 de junio, estamos trabajando con Gasco en estos temas, donde también está el tema del descuento del 25% a las organizaciones, que la verdad que ha sido un éxito. Estamos contentos porque la gente lo está utilizando y hoy día el valor de gas en la isla con estos convenios sale mucho más barato. Pero hoy día la prioridad es poder llegar con este beneficio de los 27 mil pesos y que lo puedan utilizar la gente. Entender también que esto va a el jefe de hogar. Es el que lleva ese tema.
0: ¿Gobierno en terreno podría ser que esté también?
1: También, pero va a ser después, porque no queremos juntar las dos cosas en una sola.
0: ¿Ah? Ya, muy bien. Vamos a ver si podemos dialogar ahora con el delegado presidencial que está acá con nosotros, don Fernando Burque. Don Fernando, bueno, se ha hecho una reunión, se ha visto, ya está avanzando mucho el tema de la barcaza, ya hay unos días. Es específicamente las personas que tienen el cupón, entre otras cosas, a lo mejor el que no lo tiene el papel específico, pero si es beneficiario, va a ir el Banco Estado, entre otras cosas.
2: Sí, nosotros queríamos hacer esta reunión, que la tuvimos que suspender por mal tiempo en algún momento, pero le agradezco al municipio, al alcalde René Garcés, a su consejo, porque están muy preocupados, especialmente con este beneficio del gobierno del presidente Kast, en que teníamos que llegar con el cupón de gas a los lugares más apartados. Ahora ya tenemos una realidad, el día fin de semana 8 y 9 de agosto, nosotros deberíamos ir ya a las islas. Tenemos a la gente de Gasco también, a don Juan, que es el representante, tenemos a don Patricio, que es de la Unión Comunal Rural, que está en la organización. Así que lo que pretendemos es que ese transbordador, que va a llevar sustancias peligrosas, ¿no es cierto?, vamos a llevar con el camión con más de 200 cilindros de gas, vamos a hacer que el cupón de los beneficiarios, eso que quede bien clarito, porque ese es lo que vamos a tener que cumplir. Así que lo que hemos hecho en esta reunión es más que nada coordinación. Ya tenemos una fecha, pero ahora lo que tenemos que coordinar es también el tema de cuáles van a ser las islas que vamos a hacer el primer día, que es el día 8, y cuáles islas vamos a hacer el día domingo 9. Así que muy contento de lo que ha ocurrido aquí, porque se nota que hay mucho compromiso del municipio, hay mucho compromiso también del gobierno, y especialmente los dirigentes son los que más están esperanzados en que este beneficio le llegue a sus comunidades. Así que vamos a seguir trabajando, esto no para, y también tenemos un compromiso de que en otra oportunidad, porque no lo quisimos hacer con la entrega del cupón, en otra oportunidad ya tenemos compromiso de un gobierno en terreno, que llegue servicios como el registro civil, como el IPS, para sacar clave única, para sacar también carnet de identidad, y eso también habla de cómo nosotros nos coordinamos y nos complementamos para que los beneficios que tiene un gobierno y que tiene también el municipio le lleguen realmente a la comunidad en una insularidad que para todos a veces se dificulta un poco, pero tenemos que hacerla muy operativa para que esto resulte como corresponde.
0: Delegado, muchas gracias.
2: Muy amable.
0: Muy bien, vamos a hablar ahora con quién es la empresa que va a entregar el gas que está estipulado para el mes de agosto. ¿Su nombre?
3: Juan Villegas, jefe zonal de Casco.
0: Don Juan, cuéntenos un poco los detalles. Van a estar en el mes de agosto aproximadamente, todo está también supeditado a lo que es el clima y esta situación, pero ya está avanzando el tema de que va a haber una barcaza, que ustedes van a ir a entregar a las personas que tienen el voucher, entre otras cosas.
3: Sí, buenas tardes. La verdad es que en principio sería 8 y 9 de agosto, donde se harían las islas que esperamos poder entregar la carga solamente para el bono del gobierno, para que estén todos esos días las personas con su voucher en la mano. También va a haber gente del Banco Estado que nos va a acompañar ese día para poder sacar los que no tengan su voucher, su cupón, y puedan canjearlo en el día a día. En principio sería en esa fecha, pero como dice usted, va a depender de las mareas, va a depender de muchas cosas.
0: Oye, muchas gracias, muy amable.
3: Muchas gracias.
0: Muy bien, vamos a ver si podemos conversar un ratito con don Patricio Duarte, quien está acá, el encargado de la Unión Comunal Rural. Don Patricio, ¿podría hacer un balance específicamente de lo que fue esta reunión?
4: La verdad que muy agradecido, muy contento, porque era una problemática que teníamos nosotros en la isla, el cómo hacer efectivo este vale. Ya nos costó con el tema del tener activo nuestra clave única, y eso se limitó a que no todos tenemos el beneficio. Pero ahora los que tenemos el beneficio tenemos que verle el cómo, cuándo, cómo y dónde.
0: Entonces, agosto, parece.
4: Ahora sí se resolvieron algunas cosas, como la fecha de agosto, que es la primera tentativa, con quiénes, que va a ser a través del Ministerio de Transporte con una barcaza que se va a contratar. Involucrado también el Banco de Estado para que podamos sacar los vouchers, y así también de parte del encargado presidencial pudimos también tener respuesta y se va a solucionar. Así que nos vamos contentos como Junta de Vecinos, y como Junta de Vecinos nuestro deber y responsabilidad es tener entonces hacer un catastro, seguir haciendo el catastro de tener todos los vecinos de nuestros sectores activaron el bono de beneficio.
0: Eso es importante, don claro. Patricio, para que la gente sepa, lo hemos dicho en toda la entrevista, pero volveré a decirlo una vez más, porque usted sabe que la radio instantánea, solo los que tienen el cupón.
4: Los beneficiados. Activos. Los beneficiados, los que tienen el cupón activo. Los que ya no lo hicieron, no lo pudieron hacer porque se terminó la fecha. Y este cupón, o sea, los que activamos el cupón, tenemos fecha también tope, que es el 30 de septiembre. Después del 30 de septiembre, ningún cupón ningún gas podemos comprar. Así que, y queremos hacerlo, y luchamos para que sea en nuestras islas, porque no tenemos otra opción.
0: La Patricia
4: no lo puede hacer.
0: Eso, y también un poco, ¿cómo el circuito? ¿Van aquí a isla primero, después más o menos cómo es eso?
4: Ahora, aparte de los días, vamos a estar trabajar el itinerario. Son dos días. Entonces ya tenemos que ver por puertos. Claro, puertos ya. Estamos pensando, por ejemplo, la primera ruta, estamos pensando a Lao, Chaulinet y a Piao. Y ahí tendríamos cinco puertos, cinco lugares donde llegar. Pero exclusivamente para los beneficiados. ¿Ya? Va a ir una barcaza, va a ir Gasco presente para hacer efectivo nuestro vale, nuestro voucher. ¿Ya? Y como no podemos sacar el voucher porque dura tres días, y si durante esos tres días no lo hacen, queda activo para volver a sacarlo otra vez. Entonces, por eso tenemos que llevar a alguna persona del Banco Estado para que pueda entonces sacar el voucher, cambiar nuestro cilindro de gas. Para eso tenemos que tener dos opciones. Una, para los beneficiados, quiero que nos quede claro, los beneficiados, tener un cilindro de gas del que vamos a necesitar desocupado para ir y hacer efectivo el cilindro de gas. Con Gasco estamos viendo la posibilidad, y es bien concreto, nos dijo don Juan, que podemos también comprar el gas, el cilindro, y hacemos efectivo nuestro voucher para tener el gas lleno. ¿Ya? Entonces vamos a tener una opción que no tenemos en las islas, pero no es amplia para todos. O sea, esta opción no es para todos, sino que para los que tenemos el voucher, el beneficiado.
0: Aquí hay que señalar que las personas, por ejemplo, que si ve la barcaza no puede ir a comprar gas porque no, le falta.
4: No puede ir a comprar gas, ni tampoco puede ir con el vale del convenio que tenemos con Gasco, tampoco puede ir a canjearlo. No, para eso tenemos la barcaza que hace la ruta semanal. Quede muy claro, y lo vamos a insistir por todos los medios, que es para los beneficiados. beneficiados, ¿ya? Entonces ahí, para que no entren en problema, en duda, como algunos tienen la duda también de que pueden volver, pueden activarlo. No, ya no se puede activar. Y la barcaza que va a ir, con los convenios que estamos haciendo, con todos los personajes que tenemos que ver en esto, es para la gente que ya lo activó para poder hacer el canje. Ya con su cilindro desocupado, sea de 11, de 15... Y una cosa también importante, si es de 5, el costo no va a ser 27, va a ser menos, ¿ya? Pero es una sola oportunidad que va a ir la barcaza. Lo demás tendría que hacerlo después por otro medio para poder hacerlo. O si no, se hace una sola. Si tiene uno de 15, y eso lo otro también. Si es de 15, tenemos nosotros un voucher de 27 mil pesos, ¿ya? Y el costo del gas va a salir 32. Por lo tanto, vamos a ir con 5 mil pesos a llenar nuestro cilindro de gas. Así que también eso lo vamos a explicar en forma clara para que no haya duda ni tengamos los problemas que resolverlo cuando lleguemos a la barcaza, sino que ya esté todo definido. Y para eso está entonces el llamado a los presidentes de Junta de Vecinos para que se comprometan con sus vecinos y ellos a su vez también lo van acotando, de manera que no hablemos de dar una solución macro, sino que en forma micro cada uno con sus sectores lo vamos a lograr hacer.
0: Para más adelante, don Patricio, se está viendo la posibilidad de un gobierno de terreno. Para más adelante también.
4: Sí, también el delegado presidencial tiene toda la disposición, nos conoce muy bien, de manera que don Nelson nos dejó también abierta la puerta para seguir trabajando juntos y para llegar a nuestras islas, como también le hicimos ver la necesidad de que nos visibilicen como islas, porque no todo lo podemos hacer como de achado por acá, ningún problema. Pero en nuestras islas sí tenemos problemas porque a veces no tenemos las formas como hacer efectivo algunos beneficios, como este, por ejemplo. Entonces está haciendo un esfuerzo tremendo. Hay dinero también involucrado en esto para poder llegar a nuestra isla y eso se agradece.
0: Don Patricio Duarte, muchas gracias, muy amable.
4: No, a ustedes, porque también son la forma de comunicar también a nuestros vecinos.
0: En la comuna de Quinchao hay un proyecto muy interesante que ha ido dando muy buenos pasos en la comunidad. Se trata de la Red Local de Apoyos y Cuidados. Y están con nosotros dos profesionales hoy día. Camila Mayorga, quien es la encargada de la Red Local de Apoyos y Cuidados, a quien saludamos cordialmente. ¿Qué tal? ¿Cómo estás? Bienvenida.
5: Muchas gracias. Nosotros estamos en el programa Red Local de Apoyos y Cuidados desde ya, vamos a la segunda convocatoria y esta está a término. Terminando el 10 de agosto de este año, pero en donde nosotros podemos hacer un análisis, un resumen de lo que fue bien beneficioso para las personas con las cuales estamos trabajando. Reiteramos que trabajamos con personas en situación de dependencia moderada severa, como también con las personas cuidadoras principales.
0: Vamos a saludar también a Marcela Obando, quien está con nosotros, gestora comunitaria de esta Red Local de Apoyo. ¿Cómo estás?
6: Hola, muy bien, muchas gracias. Acá estamos con Camila, dando un poco de un análisis de lo que ha sido esta segunda convocatoria en cuanto a los servicios y prestaciones que se ha ido entregando en el programa durante este año.
0: Bueno, ¿y cómo ha sido, Camila, en general también este año 2026? Porque siempre usted, por ejemplo, el proyecto tiene ciertas cosas y siempre van llegando cosas nuevas como para entregarle a las personas que necesitan.
5: Bueno, en esta segunda convocatoria fue un desafío. En esta convocatoria se incluyeron las islas, estamos trabajando en 4 islas, entonces ha sido un desafío también llegar con las prestaciones a las islas. Pero estamos muy contentos, estamos trabajando y vamos a seguir trabajando para el bien de las personas cuidadoras, de visibilizar y reconocer este rol que no deja de ser menor. Así que estamos contentos, seguimos trabajando y por parte de ellos también se sienten acompañados, porque uno de nuestros objetivos también es realizar el acompañamiento a estas personas cuidadoras, que por lo general a veces se lleva solo y no debería ser.
0: Camila, ¿qué por ejemplo cosas han hecho? ¿Qué les entregan a ustedes? Por ejemplo, sabemos de, por ejemplo, ayudas donde se va a limpiar caño, entre otras cosas que recuerdo, porque yo sé que son varias.
5: Sí, bueno, tenemos diferentes prestaciones, comenzando con prestaciones de kinesiología. Tenemos 2 kinesiólogos y los 2 kinesiólogos hacen visitas en zona urbana, rural e insular, las cuales están haciendo como 65 visitas mensuales, cada kinesiólogo haciendo más de 120 visitas mensuales. Empezamos con esta prestación en enero y hasta el momento llevamos 640 visitas domiciliarias entregadas a cada persona que lo requiera. También estamos con los servicios de atención domiciliaria, que tenemos dos asistentes de cuidados que van a los hogares por 3 a 4 horas diarias, cada una atendiendo 8 hogares, en donde se hace el acompañamiento, se apoya en el higiene, se apoya la alimentación, y dependiendo de la necesidad que requiera cada familia, ese asistente de cuidado está para apoyarlo, tanto como para realizar algún trámite en el hospital o lo que se requiera, se está para apoyar. También tenemos las prestaciones de limpieza de caño, que el limpiador de caño está abordando a 20 hogares, le va a hacer limpieza de manera mensual, tanto de estufa, de cocina a combustión, de chimenea también nos tocó, así que se entrega un servicio completo, tanto del ducto como también de la estufa en general. Y estamos también con peluquería, que la peluquera está abordando a 25 diadas, que diada la persona cuidadora con la persona en situación de dependencia, es decir, está atendiendo a 50 atenciones. Ella atendió en el mes de junio y ahora va a atender en el mes de agosto. Ya está atendiendo a 100 personas en total, ya es con el objetivo de poder entregar un poco de bienestar y que se sientan queridas nuestras personas cuidadoras y personas en situación de dependencia. También estamos con los insumos de pañales, sabanillas, champú en seco, cremas. Estas prestaciones van abordadas 27 diadas del total, que son 51, con la, dependiendo del requerimiento de cada persona. Si la persona, dependiendo del tipo de pañal, nosotros nos ajustamos a ese tipo de insumo que usa la persona cuidadora para así entregar un beneficio y una prestación de calidad. Así que estamos con eso, 27 familias de manera mensual. Y también estamos con la prestación del ENSUR, del suplemento alimenticio, en donde está abordando a 14 familias de manera mensual también. Y también estamos con las ayudas técnicas, que estamos en un proceso de compra, pero va a abordar a 20 familias, dependiendo de que ya no se pudieron postular al CENADIS o que el CES no lo está cubriendo. El programa Red Local de Apoyo y Cuidado sí está cubriendo esas necesidades. Sí, vamos a llegar con esa ayuda a las casas para así mejorar la calidad de vida de las personas, tanto en situación de dependencia como la persona cuidadora. Y por último, también tenemos los equipamientos de vivienda, colchones y cubrecolchones, que van a beneficiar a 12 familias.
0: Son muchísimos en realidad, y es bueno recordarlo porque es un trabajo silencioso que desarrollan ustedes como profesionales. Y está con nosotros también Marcela Bando. Ella es gestora comunitaria, como ya hemos dicho, y se han desarrollado bastantes actividades. Cuéntanos, Marcela.
6: Comentarles un poco otro de los servicios también que se ha entregado dentro del programa ahora en julio y agosto, es el servicio de podología. Ya dentro de los que mencionó mi colega Camila, podología igual está iniciando sus prestaciones, ya ha visitado al menos 25, 26 hogares, entregando el servicio para la persona con dependencia o persona cuidadora según sea la necesidad. Ya, así que en eso hemos estado con esos insumos. Y bueno, desde la línea de gestión comunitaria también se entrega otro servicio, que son talleres, ya principalmente talleres para fomentar un poco lo que es la participación social de las personas cuidadoras y personas con dependencia. Sí que tuvimos una gran cantidad de talleres que realizamos durante el año, ya hicimos un taller de elaboración de alfajores artesanales, donde nos estuvo acompañando ahí una colega, hicimos un taller de elaboración de un telar decorativo, hace poco terminamos un taller de confección de figuras en cerámica fría, que fueron en dos partes. También hemos desarrollado otros tipos de talleres que están relacionados a que podamos entregarle ciertas herramientas a las personas para el manejo dentro del hogar. Por ejemplo, un taller que realizaron nuestros colegas kinesiólogos, que es como poder movilizar y transferir a la persona con dependencia de la cama a la silla o viceversa. Ya también en alguna instancia realizamos un taller de podología y de el uso del kefir, de estos incluir el tema de los probióticos en la alimentación. Y bueno, también justamente se nos dio en marzo, a fines de marzo, hicimos un taller de cómo poder postular al tema de ayudas técnicas, que todos los años se abre una convocatoria para postular a través de los fondos de CENADIS. Hicimos un taller en el que nuestro colega Julio Quintana ahí nos explicó a las personas cómo poder postular al tema de ayudas técnicas a través de CENADIS, qué es lo que se requería, que en este caso principalmente uno de los temas muy importantes es que tenga la credencial de persona con discapacidad. Y aparte también educamos a las personas personas cuáles son los tipos de ayudas técnicas que existen y para qué, en qué tipo de actividades o necesidades nos pueden ayudar. Ya gracias a eso pudimos postular al menos 9 personas que cumplían con los requisitos para poder postular. Afortunadamente y muy felices estamos de compartir que esa noticia pudieron salir al menos 4 ayudas técnicas, 3 de ellas con un valor muy costoso que era muy difícil de conseguir para las familias. Así que el día de ayer hicimos la primera entrega de esta ayuda técnica a una familia que necesitaba la ayuda técnica por la condición de salud del familiar, así que ahí estamos muy contentos por ese tipo de cosas, que también este fondo es a nivel regional, ya, y es muy difícil también poder conseguirlo. Ya. Así que bueno, también ahí tuvimos algunos talleres que hicimos en compañía con la primera compañía de bomberos, que nos hicieron unos talleres de primeros auxilios y reanimación cardiopulmonar, taller muy, muy bien valorado por las familias que participaron. Y así también hemos estado en otro tipo de instancias. También hemos desarrollado en abril una actividad que la denominamos Conectando los Sentidos, que fue una experiencia sensorial.

0: una experiencia sensorial, fue parte, iban incluyendo un, como tipo una rutina de poder participar en al menos dos veces en alguna actividad que la sacaba de la rutina que tenían todas las semanas de cuidado o laboral. Así que ellos ahí nos dieron otras ideas para seguir proyectando para más adelante, así que esperamos que en esta nueva convocatoria que venga podamos potenciar más aún el trabajo que se ha desarrollado.
1: Camila, un balance positivo de lo que ha sido este trabajo. Bueno, tú lo has llevado adelante en esta oportunidad y me imagino que también es como inevitable hacer lazos con las personas, acercamiento, un poco más de cariño desde ese, ese punto de vista también, que son personas que están en esta situación.
2: Claro, es inevitable no generar lazos con cada familia, con cada historia, así que a veces nos pasa y tenemos de buscar soluciones de cómo podemos abordar las necesidades, porque son muchas, son condiciones súper complejas, como les decía Marcela, a veces cuidando en soledad, que nadie debería cuidar en soledad, personas mayores con diagnósticos que se postergan, que se dejan de lado para solo cuidar a la persona, y no debería ser así. Así que, bueno, como le digo, es inevitable no poder generar lazos, de poder colocarnos en el lugar del otro, generar esa empatía, de poder buscar soluciones y ver cómo lo podemos abordar como equipo profesional, como persona, como con la calidad humana. Así que, bueno, a seguir trabajando y seguir, como les decía Marcela, potenciando todo el trabajo que llevamos detrás.
1: En ese tema, ¿cómo lo viste?
0: Sí, bueno, siguiendo la misma pregunta, sí se generan lazos, el hecho de volver a encontrarnos, al menos nosotras que estamos haciendo los talleres, sobre todo, encontrar a las personas, ver cómo ellas mismas también se alegran de ver a veces parte del equipo profesional que lo visita semana a semana, que guardan un cariño, porque las visitas de las asistentes de cuidado y kinesiólogos son todas las semanas. Entonces, a veces el servicio no se va a hacer una atención kinesiológica al 100%, porque a veces la necesidad de la familia puede ser el poder conversar. Ya este es un programa que genera una actividad de acompañamiento, sobre todo, sí, que eso en eso también nos basamos, que la si bien todos tenemos títulos quizás relacionados con la salud, pero hay veces realidades o necesidades que son mucho más importantes de poder abordar.
1: Entonces, lo humano.
0: Lo humano. Sí. El hecho de a veces tener ser kinesiólogo, pero también a veces tener como roles como de escucha activa, que podría decirse que es parte de un psicólogo, y para las familias también es una buena oportunidad. A veces llegan, dicen, chicas, ¿sabes? Están en la oficina, podemos ir a hablar, y a veces como un desahogo. Y nosotros siempre tenemos esa disposición y voluntad de que las personas se puedan comunicar con nosotros, que puedan llegar y buscar la manera de poder ayudar también, generar alguna solución para que esa persona, si llegó con una mochila muy pesada, se vaya con un poquito más liviana. Quizás no la vamos a solucionar todo al tiro, pero algo vamos a poder aportar, eso es nuestro objetivo.
1: Muy bien, quiero agradecer el tiempo que han estado con nosotros dos profesionales, Camila Mayorga, quien es la encargada de la red local de apoyo y cuidados, que, bueno, breve se ha estado acá en la radio, y agradezco también tu profesionalismo y tu buena voluntad de venir siempre a poder contar todo lo que desarrollan ustedes, porque es un trabajo humanitario, como yo he señalado, de mucha cercanía. Y de una necesidad que muchas veces ustedes se encuentran con la soledad de las personas. Entonces, igual es duro eso, pero dentro de su profesionalismo y humanismo tratan de llenar todo esto. Muchas gracias, Camila.
2: Muchas gracias, que tengan un buen día.
1: Y agradezco también, lógicamente, a Marcela Bando, gestora comunitaria de la red local, que ha estado con nosotros con las perspectivas desde su profesionalismo también en esta oportunidad. Muchas gracias, Marcela, y que les vaya muy bien.
0: Muchas gracias también.
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0: La palabra de Dios da vida y vida en abundancia.
1: Ay de ustedes, maestro de la ley y fariseos, que son unos hipócritas. Ustedes pagan el diezmo hasta sobre la menta, el anís y el comino, pero no cumplen la ley en lo que realmente tiene peso: la justicia, la misericordia y la fe. Ahí está lo que ustedes debían poner por obra, sin descartar lo otro. Mateo, capítulo 23, versículo 23.

0: ¿Quién inventó el ladrillo? Los pueblos prehistóricos hicieron los primeros ladrillos formando bloques con barro y paja mezclados y secándolos al sol, lo que los convierte en material de construcción más antiguo. Los primeros ladrillos de arcilla cocida se hicieron en Mesopotamia en el 3500 a.C. y con ellos se construyeron las primeras ciudades y zigurats. En la actualidad aún se utiliza el ladrillo de arcilla.
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1: Muy buenos días en este viernes 31 de julio, aquí en Radio Estrella del Mar. Les estamos saludando para este contacto horario, Boletín de Alternativa Noticiosa en Radio Estrella del Mar. En la región de Los Lagos se anunció la puesta en marcha de una de las mayores inversiones en infraestructura de almacenamiento de combustibles realizadas en los últimos años. Se trata de la planta de Chincuy, que está ubicada en Puerto Montt y pertenece a la empresa S-Max, que es filial de Aramco. Esta permitirá fortalecer el abastecimiento de diésel para actividades como salmonicultura, pesca, transporte, agricultura, dice una publicación del portal elmostrador.cl. Con el inicio de operaciones proyectado para el tercer trimestre de 2026, es decir, octubre, noviembre, diciembre, permitirá asegurar un suministro continuo para las industrias productivas entre Valdivia y Chiloé. La planta cuenta con dos estanques de almacenamiento con capacidad para 15.000 metros cúbicos de diésel y un tercero de 5.000 metros cúbicos de agua, equipado con un sistema de espuma para el combate de incendios. Además, dispone de una estación de carga para dos camiones y oficinas, mientras que todas sus operaciones serán controladas y monitoreadas de forma centralizada mediante tecnología de última generación. Esa información cada hora y a la hora a través de este Boletín de Alternativa Noticiosa en Radio Estrella del Mar, en especial para este día viernes 31 de julio de 2026. Por su atención, muchas gracias. Hasta pronto.
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Buenos días, un saludo cordial, especial. Ya estamos en el último día de este mes de julio, hoy 31, San Ignacio de Loyola. En este día, 31 de julio de 1825, el ministro Juan de Dios Vidal del Río, quien más tarde es director supremo delegado, responde al libertador Simón Bolívar que el gobierno de Chile tomará el archipiélago de Chiloé. Esto pasó un 31 de julio de 1825. Se lo contamos aquí en Radio Estrella del Mar, en nuestras efemérides chilotas. Vamos a tener muchas informaciones para hoy aquí en Radio Estrella del Mar. Lamentablemente el mal tiempo va a seguir arreciando en la provincia de Chiloé con distintas calidades o fuerza, pero la situación que se está viviendo en los ríos, la Araucanía, en la región del Biobío, es aún más fuerte. Pero bueno, estamos en pleno invierno. Vamos a comenzar también agosto, otro mes también que es bastante fuerte nuestro invierno. Quédese con nosotros, las informaciones ya vienen, la música y la compañía de Estrella del Mar de Achao.

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0: La palabra de Dios da vida y vida en abundancia.
1: Ay de ustedes, maestro de la ley y fariseos, que son unos hipócritas. Ustedes pagan el diezmo hasta sobre la menta, el anís y el comino, pero no cumplen la ley en lo que realmente tiene peso: la justicia, la misericordia y la fe. Ahí está lo que ustedes debían poner por obra, sin descartar lo otro. Mateo, capítulo 23, versículo 23.

0: Una urgente necesidad de avanzar en acciones concretas de acompañamiento para las personas cuidadoras y sus familias evidenció una reciente caracterización realizada en el barrio Tejiendo Sueños de Castro. De acuerdo con los resultados preliminares, el 94% de los casos evaluados fue clasificado con prioridad de atención alta o media. El levantamiento de información se desarrolló con 19 familias de los sectores Villa Yungay, Camilo Enríquez y La Esperanza y fue aplicado por estudiantes de las carreras de Psicología y Terapia Ocupacional de la Universidad de Los Lagos. La iniciativa forma parte de Tramas de Cuidado Insular, acción impulsada en el marco del convenio de colaboración entre la Universidad de Los Lagos, CE Chiloé, y la Secretaría Regional Ministerial de Vivienda y Urbanismo de Los Lagos, a través del programa Quiero Mi Barrio, ejecutado con Castro junto con el municipio. Los primeros resultados fueron presentados el 10 de julio en el auditorio de la Universidad de Los Lagos durante una jornada que reunió personas cuidadoras, estudiantes, académicos, representantes de servicios públicos e instituciones vinculadas con la temática de los cuidados. La caracterización mostró que más del 60% de las personas consultadas lleva más de 5 años ejerciendo labores de cuidado. Asimismo, el 73% realiza este trabajo de manera permanente sin descanso, mientras que el 53% cuida a personas con dependencia severa o total. El estudio también dejó en evidencia las consecuencias físicas y emocionales asociadas a esta labor. El 84% de las personas encuestadas manifestó sentir cansancio físico y el 63% declaró experimentar sobrecarga emocional. A ello, se suma que el 94% señaló requerir algún tipo de apoyo. Entre las principales necesidades identificadas se encuentra el acompañamiento psicosocial, mencionando, por ejemplo, el 73,7% de las personas participantes. Además, el 68,4% reconoció sentirse socialmente aislado y el 47% manifestó enfrentar riesgos ambientales o problemas relacionados con las condiciones de habitabilidad de sus viviendas. Estos antecedentes confirman que el cuidado no remunerado en el barrio se caracteriza por ser intensivo y prolongado, altamente feminizado, sostenido principalmente por las familias y atravesado por múltiples vulnerabilidades de manera simultánea. Christopher Burgos, académico de la carrera de terapia ocupacional de la Universidad de Los Lagos, realizó una positiva evaluación de la jornada, destacando que permitió ampliar la discusión sobre los cuidados en la comuna y convocar a distintos actores institucionales.
1: Bueno, en base a la actividad de hoy, creo que una muy buena evaluación, recibimos una alta convocatoria de estudiantes, actores sociales clave, vecinos, pobladores, y desde ahí creo que el espacio logra completamente los objetivos, que es tensionar la temática, visibilizarla y de cierta manera nos da fuerza o otro empuje para poder continuar desarrollando este trabajo. Recordar que el trabajo es un trabajo sostenido que se espera durante todo este año, así que esta es la primera patita, pero la idea es poder seguir creciendo, articulándonos y generando espacios de estas características. Bueno, ahora hicimos un levantamiento incipiente o primario de los datos. Hay que ahora agregar todos los datos cualitativos que se generaron y de cierta manera ya generar un documento sólido y consistente en base a la muestra que hoy día se levantó, se mostró en particular. ¿Ya? Por lo tanto, como dije ahí en la presentación, es una apuesta de largo aliento, y no tan solo desde lo estadístico, sino de cierta manera de toda la profundidad que tiene la problemática o la temática en nuestro territorio.
0: Pamela Burgos, encargada social regional del programa Quiero Mi Barrio, destacó que la iniciativa, además de visibilizar el trabajo desarrollado de manera conjunta con la Universidad de Los Lagos, permite abrir una discusión necesaria sobre la realidad de los cuidados en los territorios.
2: Bueno, yo creo que estamos muy contentos como programa de poder haber participado también en este tipo de actividades, en un encuentro que se realiza en la universidad, en un espacio abierto, donde participan estudiantes, profesionales de distintos programas e instituciones en relación a los cuidados, autoridades también. Entonces nos permite, por una parte, visibilizar el trabajo que se realiza desde el programa Quiero Mi Barrio, la articulación con la universidad, pero también problematizar qué pasa con los cuidados, que es un tema complejo, que es un tema que ni siquiera puede ser abordado de manera individual por los programas, sino que requiere de una articulación y un trabajo entre el intersector, desde lo público y lo privado. Entonces creo que también, y desde las experiencias también de las mismas organizaciones que tienen capacidades de impulsar, de visibilizar, entonces desde el programa o desde mi participación hago una evaluación súper positiva, que abre espacios, que abre discusión y que nos invita a decir, bueno, como todos desde los distintos programas tenemos responsabilidad también en contribuir a que esto se siga problematizando, pero sobre todo en acciones concretas que vayan al bienestar de cuidadores, cuidadoras, pero también personas que son cuidadas.
0: El encuentro Tramas de Cuidado Insular reunió representantes de diversas instituciones y organizaciones vinculadas al trabajo de cuidados en el territorio, generando un espacio de diálogo, intercambio de experiencias y reflexión en torno a los desafíos que enfrentan las personas cuidadoras. El alcalde también mostró su preocupación por este tema.
3: Bueno, lo primero es agradecer, ¿no es cierto?, la invitación que se me ha hecho llegar por el programa Tejiendo Sueños, del cual, como se dice, se visibiliza en muchos temas, sobre todo el cuidado de personas, de niños, niñas, adolescentes y adultos mayores. En realidad, le decía a un funcionario municipal de la Municipalidad de Castro, cuántas cosas hoy día se visibilizan. Antes como que da vergüenza o da pena, ¿cierto?, señalar de que en alguna familia alguien estaba postrado, alguien estaba con un problema físico y eso no se visibiliza. Hoy día yo creo que los programas de Estado, ¿no es cierto?, y de municipalidad se están abordando estos temas que son muy preocupantes y que todavía no estamos a la altura. Tenemos que, como Estado, ¿cierto?, municipalidad y todos los programas que se hagan de aquí en adelante, bienvenidos, porque beneficiarán, ¿no es cierto?, a mucha gente, la cual ya he nombrado, en el sentido de los niños, niñas, adolescentes y adultos mayores.
0: Instrumento de caracterización revela alta sobrecarga y urgente necesidad de apoyo para personas cuidadoras del barrio Tejiendo Sueños.

0: En Ancud finalmente hubo luz verde. Se inició formalmente los trabajos de reparación del sistema de semáforos de la ciudad, que como todos han podido comprobar a lo largo de estos últimos años, se encuentran absoluta y totalmente obsoletos, fuera de toda normativa, siendo más una molestia para automovilistas y transeúntes que un servicio a la comunidad. Tras más de una década sin ningún tipo de intervención, y cuando muchos de estos cruces se encuentran desde hace meses completamente apagados y sin funcionamiento, en la jornada de ayer se hizo la entrega del terreno para la empresa a cargo de los arreglos, indicó la directora de tránsito Carla Díaz. Apuntó que la iniciativa comprende una inversión de 100 millones de pesos para modernizar los 8 cruces que cuentan en Ancud con este sistema.
1: Vamos a firmar el acta de entrega de terreno y también vamos a firmar en conjunto con la Unidad Operativa de Control de Tránsito, que es la UOCT, la recepción de los materiales de la empresa que se adjudicó el trabajo de recambio y mejoramiento de la red de semáforos de la comuna de Ancud. Se van a cambiar y se van a mejorar los 8 cruces de semáforos que nosotros tenemos y la reparación es completa, es total, se cambian sistemas operativos, se cambian postes, lámparas, van a quedar todos los semáforos funcionando, todo en regla y todo totalmente actualizado. Les recuerdo que este es un proyecto que asciende a 100 millones de pesos, que se financió con recursos propios del municipio, son recursos que fueron sacados del royalty minero, y además, una vez que estén estos 8 cruces arreglados, van a ser unificados a lo que es la red de control de la misma UOCT. Entonces, ese trabajo lo va a realizar la propia UCT a costo de ellos, digamos.
0: Sostuvo la directora de tránsito que la empresa automática y regulación cuenta con un plazo de un mes para culminar las labores de reacondicionamiento de estos semáforos. Proyectó al mismo tiempo que se espera el término de estos trabajos para fines del mes de agosto o inicios de septiembre.
1: Vamos a estar en calle haciendo los trabajos. La empresa tiene 30 días corrido, eso es decir, del 28 de julio al 28 de agosto para terminar este trabajo y que los semáforos estén en condiciones. Esperemos que no hayan inconvenientes en el

0: con la anticipación correspondiente.
1: Esperamos entonces a fines del mes de agosto o iniciar el mes de septiembre ya con una red de semáforos totalmente actualizada.
2: En resumen, Carla Díaz explicó que una vez reacondicionados todos los cruces semaforizados de Ancud, estos van a ser regulados desde Puerto Montt por la Unidad Operativa de Control de Tránsito, la UOCT, por lo que se podrá en adelante mantener un funcionamiento adecuado para un tránsito expedito de los automovilistas.
1: Vamos a tener nuestra red semaforizada nueva y vamos a estar en contacto directo con la UOCT, lo que nos permite estar controlándonos desde Puerto Montt, ¿no es cierto? Poder también hacer variaciones, poder encender semáforos, poder regular también las sintonías de los mismos.
2: Entre las anécdotas e historias que ha dejado en la comuna este sistema de semáforos, se cuenta que una vez instalados allá por los años 2014-2015, es que estuvieron prácticamente un año sin funcionar, dejando a la vista que desde sus inicios este proyecto presentó innumerables problemas.
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1: Hola, ¿cómo están? Muy buenos días, bienvenidos. Este es el boletín de Alternativa Noticias aquí en Radio Estrella del Mar para este día viernes 31

0: de julio de 2026. Estamos con la información de esta hora. La construcción del puente Chacao registra un 66% de avance físico y culminó la ejecución de las tres torres, según se anunció por el Ministerio de Obras Públicas. A la fecha, el contrato presenta progresos en todos sus frentes de trabajo, donde los macizos de anclaje norte y sur se encuentran completamente terminados. Se puntualizó que los trabajos de hormigonado de las tres pilas o torres del puente alcanzaron su altura máxima, quedando entonces la pila sur con 157 metros, la pila central 175 metros, la pila norte 199 metros, según detalló el ministro Luis de Grange.
1: Esperemos que esté operativo en octubre del año 2028. Es un puente que va a reducir de 40 minutos, que es el tiempo de traslado de embarcaza, a menos de 3 minutos. Bueno, este proyecto está separado en tres grandes hitos. El primero es la construcción de las pilas. Ya se terminó prácticamente la construcción de las tres pilas. El próximo año, el año ya 2027, viene la instalación de los cables, tanto el cable principal como los cables que cuelgan de él. Y en la parte final, el último año, que va a ser el año 2028, va a ser la pista, el camino, las planchas propiamente tal, por donde van a circular los vehículos. Y por supuesto, en la instalación de los cables, en los aspectos de seguridad, son la prioridad número uno, tanto del Ministerio de Obras Públicas como de la empresa. Y confiamos en que se van a respetar todos los estándares y no va a haber incidentes que lamentar.
0: En tanto, Ing Bok Lee, director de proyectos de Hyundai para el puente Chacao, expresó a través de uno de los traductores que las construcciones de los tableros y demás partes de la mega construcción continúan en muy buen porcentaje en el extranjero y que para 2027 se espera la fase de colocación del sistema de cables.
2: Bueno, el tema de los cables, el próximo año, a inicios del próximo año, vamos a iniciar con los trabajos de los cables. La fabricación en sí de los cables ya tenemos un 50% de avance en Corea. Y bueno, lo que son los tableros del puente se está fabricando en una fábrica de Yulchon, se llama, en Corea del Sur. Tenemos un 25% de avance y el 2028 pretendemos ya iniciar con los trabajos de la instalación de los cables. Sí, estamos avanzando para que no tengamos ningún retraso acá en el proyecto también.
0: Hasta aquí entonces con este contacto horario en este viernes 31 de julio. Por su atención, muchas gracias. Muy buenos días.
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0: ¿Quién inventó las monedas? Las monedas de tosca de metal aparecieron en China en el año 100 a.C. En el resto del mundo, las primeras monedas fueron de plata. Antes de que se inventaran, las mercancías se trocaban o se usaban dientes de tiburón, conchas de caurí, plumas, sal o incluso pieles de ardilla como medio de pago. En el 650 a.C. se acuñaron en Turquía monedas de plata de diferentes tamaños y pesos, que se pesaban y marcaban con su valor.
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0: La palabra de Dios ilumina nuestra vida.
1: Jesús le dijo: amarás al Señor tu Dios con todo tu corazón, con toda tu alma y con toda tu mente. Mateo, capítulo 22, versículo 37.

0: La puesta en marcha del bypass de Castro fue recibida de manera positiva en distintos ámbitos de las comunidades de Chiloé, pensando en el alto número de vehículos que circulan a diario por esta zona central de la provincia y que se veían sometidos a permanente congestión en los ingresos sur y norte de la capital provincial. Así lo expusieron Fernando Pérez, presidente de la Federación de Funcionarios de la Atención Primaria, Héctor Caripán, jefe de turismo de Castro, e Isabel Calderón, presidenta del Comunal Castro Colegio Profesores.
1: Viene a ser una obra importantísima, ya que viene a descongestionar gran parte del tránsito vehicular que tiene la comuna de Castro, y desde el punto de vista del ámbito de la salud, nos va a permitir también acceder más rápidamente al centro de referencia, en este caso al Hospital de Castro, ya, o al SAR de Castro también. Por ende, también cualquier tipo de emergencia que suceda va a permitir también tener mayor circulación.
2: Mira, a nosotros nos tiene bastante contento la apertura del bypass, principalmente porque, es decir, en verano ya vamos a tener los camiones fuera del centro de la ciudad, van a estar más despejadas las vías de la ciudad y el tema del tráfico turístico se va a poder manejar de mejor forma al interior de la ciudad. Y los que turistas que deseen pasar directamente, no sé, para el Parque Nacional, o que vayan a Quillón, o que vayan a Chonchi, van a tener la opción de tomar el bypass y llegar mucho más rápido a su destino.
3: Ayuda mucho a los estudiantes, tanto que vienen del lado norte de Castro, también, pero también como los profesores que también trabajan en la ciudad y vienen de ese lado, como también viceversa, en la hora de las 6 al regreso también. Y eso también obviamente se ve reflejado en la calidad de vida. Para Chiloé en general, el bypass, digamos, la apertura de este bypass genera grandes expectativas, genera grandes beneficios.
0: Del mismo modo, se expresaron desde la comuna de Chonchi los concejales Pedro Andrade y Carola Chamia.
4: Y bueno, el bypass va a descongestionar la ciudad de Castro, el centro de la ciudad, va a permitir avanzar en los tiempos de traslado, dado que hoy día entre Yauyao y Chonchi uno puede ocupar entre 1.5 horas y 2.5 horas. Entonces, claro que es un elemento de apoyo y de ayuda para facilitar los traslados y mejorar la conectividad.
5: El bypass que conecta Castro Chonchi desde Pitpit hasta la localidad de Nalhuita, que sin duda viene a descongestionar toda la vía vehicular, cierto, que muchas veces nos ocasionó tantos malestares.
0: Durante la mañana de ayer se realizó la apertura del bypass de Castro con presencia de autoridades locales y encabezado por el ministro del MOP, Luis Legrange, por lo que ya es una realidad el tránsito por esta vía alternativa.

0: En la ciudad de Castro, siempre la información policial, dos menores de edad fueron aprehendidos luego de ser sorprendidos cometiendo un robo por sorpresa en el sector céntrico de la ciudad. Esto según lo informado por el teniente Jorge Saldivia, oficial de servicio de la segunda comisaría de Castro, quien destacó el actuar policial que pudo ser testigo directo de la acción de estos individuos, quienes de esta manera le quitaron en la vía pública el teléfono móvil a una víctima.
1: Personal de la sección motorizada de esta unidad, mientras realizaba patrullajes preventivos por el sector céntrico de la comuna, logró divisar un procedimiento de robo por sorpresa actuándose, logrando la detención de dos ciudadanos de nacionalidad chilena, ambos menores de edad con antecedentes penales, quienes fueron dispuestos a disposición de la justicia, quienes serán formalizados. Habrían sustraído un teléfono celular de alta gama, el cual fue recuperado y entregado a su víctima. El personal de la sección motorizada habría detenido dos sujetos el día de hoy, sumando así dos más a los más de 100 detenidos que han mantenido durante el primer semestre de este 2026.
0: El procedimiento pasó ahora, junto a todos los antecedentes, a ser llevado a efecto por parte del Ministerio Público.

0: Con una alta convocatoria comenzó el taller de arpilleras en la sede de la Junta de Vecinos Villa Alerce en la ciudad de Castro, actividad que integra el programa Cultura de los Barrios, desarrollado por la ilustre municipalidad a través de su Dirección de Cultura y Turismo. En la jornada inaugural, Héctor Contador, profesional de la Dirección de Cultura y Turismo, dio la bienvenida a las participantes y destacó que la iniciativa tiene como objetivo descentralizar la oferta cultural y generar espacios de aprendizaje y encuentro en los barrios.
1: Contento, muy agradecido de poder dar inicio a este taller de arpilleras en la Villa Alerce, en la emblemática Villa Alerce, acá en nuestro sector alto de la ciudad de Castro. Hay una muy buena convocatoria de vecinas, que llegaron cerca de 20 vecinas que están ya dando inicio a nuestro taller junto a la tallerista Catalina. Son 4 sesiones que van a ser de más o menos 2 horas y media cada una, divididas en semanas, todos los martes, para finalizar después con una presentación o muestra de sus trabajos que van a ir desarrollando semana a semana, para después también optar a un certificado. Vamos en la línea de ir acercando los talleres a los barrios, que es, como bien dice su nombre, Cultura en los Barrios, y es una necesidad también de nuestros vecinos y nuestras vecinas de la comuna el que este tipo de actividades vayan empezando a gestionarse en sus distintas zonas de la ciudad de Castro, así que estamos muy contentos como dirección, como municipalidad. Es lo que nos encargó nuestro alcalde Baltasar Elgueta Chauquipil y nuestra directora de la Dirección de Cultura y Turismo.
0: La tallerista Catalina Cueto explicó que el curso considera 16 horas de formación distribuidas en 4 sesiones, durante las cuales las participantes aprenderán la técnica de la arpillera mediante el uso de distintos puntos de bordado y aplicaciones textiles sobre una base de arpillera. El proceso culminará con una muestra de los trabajos realizados y la entrega de certificados de participación.
2: Bueno, acá estamos haciendo el taller de arpillera, que es sobre la técnica y se trabaja sobre la tela de arpillera. Vamos bordando y también podemos agregar telas que van cosidas con distintos puntos de bordado. Son 16 horas, que las dividimos en sesiones de 2 horas y media o 2. Me parece muy importante porque hay que democratizar el arte y descentralizarlo.
0: Desde la comunidad, la directiva de la Junta de Vecinos de Villa Alerce valoró la realización de la actividad en el sector. Karen Bastidas destacó el interés que despertó la convocatoria entre las vecinas y señaló que el horario vespertino facilita la participación de quienes trabajan durante el día. Asimismo, expresó su expectativa de que nuevas iniciativas culturales puedan desarrollarse en el barrio.
3: Bueno, esta actividad partió del Departamento de Cultura y Turismo, de Cultura en los Barrios. Llegó a nuestra Junta de Vecinos, donde varias vecinas se interesaron. Y la verdad es que están muy contentas de que traigan estos talleres. Esta actividad es muy, muy recreativa. Y el horario también es bien adecuado para la gente que trabaja, porque después de las 6 de la tarde. Primera vez, sí, habíamos estado expectantes siempre a los talleres, no nos había tocado, pero... Pero bueno, hoy estamos aquí y la verdad es que estamos muy contentos y esperamos que a futuro se siga trayendo más talleres.
0: Las inscripciones fueron coordinadas por la organización vecinal conforme a la metodología de trabajo de Cultura en los Barrios, iniciativa que busca descentralizar la programación cultural y fortalecer la participación comunitaria mediante actividades artísticas y formativas en los distintos barrios de Castro.

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0: ¿Por qué se inventó la imprenta? Los primeros libros eran escasos y caros, porque se escribían a mano. La invención de la imprenta permitió los tirajes mucho más rápidos de copias de libros, para que lo leyeran muchas más personas. El orfebre alemán Johann Gutenberg perfeccionó la primera imprenta en 1450. Unos bloques metálicos con las letras invertidas realzadas, llamando tipos. Se colocaban en líneas para formar cada página. Después, los tipos se mojaban con tinta y se presionaban contra el papel para estampar cada página.
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¿Sabías que los gritos no enseñan a obedecer, solo enseñan a tener miedo? Los límites son necesarios, pero se construyen desde el respeto, no desde el control. Explica con amor, pon normas claras y mantén la firmeza sin perder la ternura. 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

0: La palabra de Dios ilumina nuestro caminar diario.
1: Yo soy el Dios de Abraham, el Dios de Isaac y el Dios de Jacob. Él no es un Dios de muertos, sino de vivos. Mateo, capítulo 22, versículo 32.

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1: En Castro en Movimiento queremos contarles, estimados televidentes que están con nosotros a través de nuestras redes sociales, que se viene el mes de agosto, un mes importante en cuanto al mundo de la cultura, porque ya está todo preparado el calendario de algunas de las actividades que vamos a conocer ahora junto a la profesional que está con nosotros, que es Bárbara Almudici, profesional de la Dirección de Cultura y Turismo, en esta oportunidad para que ella les cuente, lógicamente, todas las cosas que se ha preparado para toda la comunidad. Bárbara, ¿qué tal? ¿Cómo estás? Te saludo cordialmente.
2: Hola, Enrique. Muchas gracias por estar aquí con nosotros.
1: Bueno, como es habitual, los profesionales de la Dirección de Cultura y Turismo trabajan arduamente para que cada mes se vaya mejorando. Y este mes, que es un mes bastante más lluvioso que julio, esperemos que no sea tan así, entre otras cosas, esperemos que llueva cultura.
2: Está buena la metáfora. Y así va a ser. Porque este mes de agosto vamos a dar la bienvenida a la fotografía. La fotografía se va a tomar parte importante de la parrilla artística y cultural de nuestra Dirección de Cultura y Turismo acá de la Municipalidad de Castro, porque es el mes de la fotografía. El día 19 de agosto es el Día Internacional de la Fotografía y nosotros nos tomamos el mes completo para conmemorar, para celebrar, para aprender, para conversar con los fotógrafos y fotógrafas de nuestra comuna. Y hemos preparado una parrilla en conjunto con los fotógrafos y fotógrafas de nuestra comuna de Castro. Y es una parrilla que está súper interesante porque tiene varias cosas. Tiene charlas para estudiantes en los establecimientos educacionales, vamos a estar conversando con ellos sobre la historia de la fotografía, vamos a tener conversatorios también sobre algo súper importante como son los procesos creativos. Queremos entender qué es lo que no se ve de la fotografía, en este caso en particular, hacer visible lo invisible de alguna manera y entender cómo los fotógrafos y las fotógrafas trabajan, se aproximan a sus desafíos, van encontrando inspiración. Vamos a tener también una exposición colectiva de fotografía que vamos a inaugurar el día 17 de agosto acá en el Centro Cultural de Castro. Están todos y todas muy invitados, por cierto. Es una exposición que va a reunir obras de diferentes fotógrafos y fotógrafas amateur, profesionales, con experiencia, que están comenzando, etcétera, de nuestra comuna. Y también vamos a tener un espectáculo muy hermoso que se llama Imágenes Sonoras, un espectáculo fotográfico con improvisación musical en vivo de músicos de nuestra comuna. Y a eso se le va a sumar también conversatorios que buscan vincular temática. En este caso va a ser fotografía y naturaleza. Un vínculo muy interesante sobre el que vamos a estar conversando en la biblioteca pública de nuestra comuna el 29 de agosto y que posteriormente va a dar pie a una salida fotográfica. Vamos a recorrer el bosque aprendiendo a fotografiar naturaleza. Esa es la parrilla programática del mes de la fotografía, pero no es lo único que nos convoca en el mes de agosto.
1: Bueno, conocemos a la gente detrás foco, pero yo sé que fotografía, bueno, como ha ido cambiando tanto las cosas, antes eran los fotógrafos y sus propias cámaras y todo ese tipo de cosas, no se me acuerdo de Zenit, Nikon, ni tantas cosas, que no era fácil tener una cámara. Bueno, hoy en día la fotografía se ha abierto tanto, así como en el mundo del teatro, en el mundo del cine, entre otras cosas. Así que me parece interesante que también durante este mes puedan dedicarlo a esto. Siempre es bueno aprender de diferentes artes. Bueno, y siempre hay conciertos, no sé si habrá teatro, pero cuéntanos tú, ¿qué más hay?
2: Por supuesto, este mes también tenemos aquí en el Teatro del Centro Cultural vamos a tener danza. Partimos el mes de agosto con El Invierno, un ballet clásico contemporáneo de la Escuela de Ballet de Ederson de Paiva. Vamos a tener también la gala de danza tribal Claroscuro el 8 de agosto, también en horario de la tarde. Tenemos el Festival de la Canción, ya tradicional, que organizan los colegas de la Oficina de la Juventud y Senda. Vamos a tener también una exposición de artes visuales del artista de nuestra comuna, Miguel Kaiser. Él trabaja la técnica del origami, prepara los papeles y todo lo que conlleva también trabajar origami. Y vamos a tener una exposición dedicada a su más reciente obra que trata sobre la fauna de nuestro territorio. Vamos a tener también cine, y vamos a tener cine que ustedes ya también conocen porque está en alianza con el programa Escuela al Cine de la Cineteca Nacional. Es una invitación a los estudiantes para que vengan al Centro Cultural a ver, en este caso, la película Arco. Pero también vamos a tener el inicio del Festival Internacional de Cine de Chiloé, el FICH, con estreno de películas ganadoras de su versión 2026. Y también estamos muy felices de contarles que vamos a celebrar nuevamente algo que ya ocurre hace varios años, el Día Mundial del Folclore. Y en esta oportunidad, en conjunto con los y las folcloristas de nuestra comuna, estamos organizando también diversas actividades. Una de ellas va a ser una gala de folclore que va a ocurrir acá el día sábado 22 de agosto, el Día del Folclore. Y ese mismo día, en diferentes puntos de nuestra ciudad, vamos a estar con intervenciones folclóricas de otras agrupaciones folclóricas de nuestra comuna, que van a estar visitando diferentes puntos de la ciudad, en sectores urbanos y rurales también.
1: Muy bien, son parte de lo que es esta cartelera cultural que estamos dando a conocer. Hoy día está con nosotros, está recién ahí, nos está mirando, Bárbara Albúdice, quien es profesional de la Dirección de Cultura y Turismo, dando a conocer la cartelera de agosto 2026. Siempre hay más.
2: Siempre hay más, y no me gustaría despedirnos sin mencionar que agosto también es el mes en el que nos volvemos a encontrar en Coihuinco para la fiesta costumbrista de la Chochoca. Ya va a estar en su novena versión. Esto va a ocurrir el sábado 15 de agosto desde las 10 de la mañana hasta las 6 de la tarde, así que les invitamos también a compartir un buen momento con los vecinos y vecinas de Coihuinco, en la sede de la localidad.
1: Oye, estaba mirando acá, Tejer la Memoria, ¿de qué se trata eso? Cuéntanos un poco.
2: Ajá, Tejer la Memoria es una obra de danza contemporánea de danzantes chiloé que también va a estar de alguna manera cerrando el mes de agosto con diferentes funciones para estudiantes y también para público general. Comenzamos el viernes 28 en la mañana con una función para estudiantes, ese mismo día viernes en la tarde y el sábado en la tarde van a tener funciones para todo público. Así que la danza también va a estar muy presente en este mes de agosto.
1: ¿Y la Sonora parece que está presente igual?
2: Toda la razón, Isla Sonora va a estar presente. Vamos a tener el segundo ciclo de Isla Sonora ocurriendo acá en el Centro Cultural con dos bandas, Inundaremos, y con los ya conocidos y queridos por nuestra comuna, Isleños.
1: Hay un tema que no hay que dejar pasar también, que bueno, muchos saben que se desarrollan distintos talleres acá en el Centro Cultural Comunitario. Y algunos talleres, lógicamente, hacen algunas presentaciones. El taller de coro hizo una presentación el año pasado. Y Sonidos del Alma parece que también lo va a hacer. Y se están preparando para lo que va a ser esa presentación, que estaría desarrollándose en el mes de agosto.
2: Exactamente. El coro ciudadano Sonidos del Alma, que dirige Rubén Machado, va a estar compartiendo con nosotros un concierto aniversario este 26 de agosto a las 7:30 de la tarde. Llevan harto rato trabajando, preparándose, así que seguro que va a ser un espectáculo que nos va a conquistar a todos y todas las asistentes.
1: Bárbara, ¿se nos queda algo?
2: Seguro que sí, pero tenemos el mes también para seguir conversando y contándoles de las cosas que pueden ir apareciendo en el camino.
1: Eso es otro, otro tema importante, que aparecen cosas. Así que, ¿dónde? Siempre lo decimos, pero nunca está de más, una vez más, por lo instantáneo de que es esto. ¿Dónde pueden encontrar la información la gente que nos está viendo?
2: Siempre en las redes sociales de la Dirección de Cultura y Turismo y de la Municipalidad de Castro. La cartelera está siempre impresa en el frontis del Centro Cultural y de la Municipalidad. Y también pueden suscribirse a recibir nuestros boletines, donde nosotros mes a mes enviamos las carteleras para que les lleguen a su bandeja de entrada del correo electrónico y la tengan a disposición y más cerca de ustedes durante todo el mes.
1: Muy bien, todas las personas estar atentas. Bárbara Almúdice, la profesional de la Dirección de Cultura y Turismo, ha dialogado con nosotros. En esta oportunidad quiero agradecerte tu tiempo y siempre estar atento porque siempre hay novedades.
2: Gracias a ustedes por siempre estar aquí presentes con las actividades y la programación cultural de la comuna.
1: Muy bien, ustedes ya lo saben, el mes de agosto viene cargado de cultura, el mes de agosto de este año 2026. Ya lo sabes, a través de la Dirección de Cultura y Turismo en el Facebook, ustedes pueden recibir esta información de lo que va a ocurrir en este mes de agosto 2026.
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Detectives de la Policía de Investigaciones de Chile realizaron la detención de un hombre de 44 años por el delito flagrante de receptación de vehículo motorizado. Los detectives de la Brigada de Investigación Criminal de Ancud, tras observar un vehículo estacionado en el centro de la ciudad,

0: de Maipú, en la región metropolitana. Más detalles lo entrega el subprefecto Gerardo Vázquez, jefe de la Brigada de Investigación Criminal de Ancud.
1: Se da a conocer un procedimiento que realizan detectives de esta brigada, mientras detectives realizan diligencias producto de un análisis criminal y observación continua que se realiza, lograron la recuperación e incautación de una camioneta que mantenía en cargo vigente por delito de robo. Este procedimiento se gesta en el centro de la comuna de Ancud, en donde se logra establecer que el vehículo portaba placa patentes que no corresponden a las originales, y luego a través de las consultas en nuestras plataformas institucionales se corrobora que este vehículo mantenía el encargo vigente por el delito de robo con intimidación, ocurrido el año 2025 en la comuna de Santiago Centro. Es así que se efectúa la detención de la persona que manejaba el vehículo, un sujeto de nacionalidad chilena, mayor de edad. Todos estos antecedentes fueron puestos a disposición en conocimiento de la Fiscalía Local de Ancud.
0: El detenido pasará control de detención el día de hoy en el juzgado de garantía de Ancud.

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0: ¿Quién inventó el ladrillo? Los pueblos prehistóricos hicieron los primeros ladrillos formando bloques con barro y paja mezclados y secándolos al sol, lo que los convierte en material de construcción más antiguo. Los primeros ladrillos de arcilla cocida se hicieron en Mesopotamia en el 3500 a.C. y con ellos se construyeron las primeras ciudades y zigurats. En la actualidad aún se utiliza el ladrillo de arcilla.
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0: Dios habla hoy.
1: Pero hay otro mandamiento muy parecido. Amarás a tu prójimo como a ti mismo. Mateo, capítulo 22, versículo 39.

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0: Le invitamos a rezar la oración del Ángelus.
1: En el nombre del Padre, del Hijo y del Espíritu Santo. El ángel del Señor anunció a María.
2: Y concibió del Espíritu Santo.
1: Dios te salve, María, llena eres de gracia, el Señor es contigo. Bendita eres entre todas las mujeres, y bendito es el fruto de tu vientre, Jesús.
2: Santa María, Madre de Dios, ruega por nosotros pecadores, ahora y en la hora de nuestra muerte. Amén.
1: He aquí la esclava del Señor.
2: Hágase en mí según tu palabra.
1: Dios te salve, María, llena eres de gracia, el Señor es contigo. Bendita eres entre todas las mujeres, y bendito es el fruto de tu vientre, Jesús.
2: Santa María, Madre de Dios, ruega por nosotros pecadores, ahora y en la hora de nuestra muerte. Amén.
1: Y el Verbo se hizo carne.
2: Y habitó entre nosotros.
1: Dios te salve, María, llena eres de gracia, el Señor es contigo. Bendita eres entre todas las mujeres, y bendito es el fruto de tu vientre, Jesús.
2: Santa María, Madre de Dios, ruega por nosotros pecadores, ahora y en la hora de nuestra muerte. Amén.
1: Ruega por nosotros, Santa Madre de Dios,
2: para que seamos dignos de las promesas de Cristo.
1: Oremos. Te suplicamos, Señor, que derrames tu gracia en nuestros corazones, para los que, habiendo conocido por el anuncio del ángel el misterio de la encarnación de tu Hijo Jesucristo, por los méritos de su pasión y de su muerte en cruz, alcancemos la gloria de la resurrección. Por Jesucristo nuestro Señor.
2: Amén.
1: El Señor esté con ustedes.
2: Y con su espíritu.
1: Venga a ustedes la gracia del Padre, cuya palabra eterna descendió al seno de la Virgen María para hacerse salvador del género humano.
2: Amén.
1: Permanezcan ustedes la paz de Cristo, cuya venida esperó con gozo la Santísima Virgen, hija de Sion.
2: Amén.
1: La luz del Espíritu Santo los ilumine para que, vigilantes en la oración y alegres en la alabanza, esperen la segunda venida de Cristo.
2: Amén.
1: Y la bendición de Dios Todopoderoso, del Padre, del Hijo y del Espíritu Santo, descienda sobre ustedes y los acompañe para siempre.
2: Amén.

0: Dice Jesús: yo soy la resurrección y la vida. El que cree en mí, aunque muera, vivirá.
1: Queridos hermanos y hermanas, un saludo fraternal desde Radio Estrella del Mar. Les habla el Padre José Andrade. Con la actitud de escucha, vamos a meditar sobre el Evangelio que hoy nos presenta la liturgia de la Iglesia en este día viernes 31 de julio, en que estamos celebrando a San Ignacio de Loyola. Antes de compartir el Santo Evangelio, les hago una pequeña reseña sobre este santo que hoy día estamos recordando en la liturgia de la Iglesia. San Ignacio de Loyola. Nació en Loyola en el año 1491. Su vida transcurrió primero en la corte real y en la milicia. En Pentecostés del año 1521 es herido en una pierna por una bala de la artillería francesa. Durante su convalecencia lee libros de la vida de Cristo y de los santos. Se convierte y se transforma en un atleta del espíritu, entregado solo a la mayor gloria de Dios. En el retiro de Manresa, a los pies del santuario de Montserrat, practica y escribe el libro de los ejercicios espirituales. Peregrina a Tierra Santa, estudia en las universidades de Alcalá y Salamanca y funda la Compañía de Jesús. Ejerció un fecundo apostolado con sus escritos y con la formación de sus discípulos, que habían de trabajar incansablemente por la reforma de la Iglesia. Murió en Roma en el año 1556. Dice así el libro de su vida: Ignacio era muy aficionado a los libros llamados de caballería. Cuando convalecía, pidió que le trajeran alguno de esos libros para entretenerse, pero no se halló ninguno en la casa. Entonces le dieron La vida de Cristo y el Flor Sanctorum, escrito en su lengua materna. Con su frecuente lectura empezó a sentir algún interés por las cosas que en ellos se trataba. A intervalos volvía su pensamiento a lo que había leído en tiempos pasados. Pero había una diferencia, y es que cuando pensaba en las cosas del mundo, ello le producía de momento un gran placer, pero cuando hastiado volvía a la realidad, se sentía triste y árido de espíritu. Y por el santo experimentaba, y por los santos experimentaba un gozo tan grande, y tales pensamientos lo dejaban lleno de alegría. Y así fue como empezó a reflexionar seriamente las cosas de Dios. Pasó varias noches enteras a los pies de la Virgen de Montserrat, y allá dejó su espada y sus vestidos de caballero para vestirse de saco y transformarse en peregrino. Se quedó por un tiempo en una gruta de Manresa, donde meditó la pasión de Cristo e hizo grandes penitencias. Y allá tuvo la revelación de los ejercicios espirituales. Más tarde viajó a Roma y fundó la Congregación de la Compañía de Jesús, hoy conocida como los Jesuitas. Hasta aquí esta breve reseña sobre este santo que hoy día estamos recordando en la liturgia de la Iglesia. Que el Señor esté con todos ustedes y con tu espíritu. Proclamación del Santo Evangelio de nuestro Señor Jesucristo según San Mateo. Gloria a ti, Señor. Al llegar a su pueblo, Jesús se puso a enseñar a la gente en la sinagoga de tal manera que todos estaban maravillados. ¿De dónde le vienen, decían, esta sabiduría y ese poder de hacer milagro? ¿No es el hijo del carpintero? ¿Su madre no es la que llaman María? ¿Y no son hermanos suyos Santiago, José, Simón y Judas? ¿Y acaso no viven entre nosotros todas sus hermanas? ¿De dónde le viene todo esto? Y Jesús era para ellos un motivo de escándalo. Entonces les dijo: un profeta es despreciado solamente en su pueblo y en su familia. Y no hizo allí muchos milagros a causa de la falta de fe de esa gente. Palabra del Señor. Gloria a ti, Señor Jesús. Qué hermoso es este Evangelio que nos hace recordar que para que nosotros reconozcamos verdaderamente a Jesús en nuestras vidas, tenemos que abrirnos a su gracia. Y precisamente abiertos a su gracia, crecemos en la fe, en la esperanza y en la caridad. En este Evangelio vemos cómo Jesús no pudo hacer muchos milagros por la falta de fe de su propia gente, de sus propios paisanos, que lo cuestionaban. ¿De dónde le viene esta sabiduría? ¿De dónde le viene todos estos conocimientos? ¿Acaso no vivió entre nosotros? ¿Acaso su familia no está entre nosotros? Había rechazo, había duda, había falta de fe. Y Jesús, por eso le cita este texto diciendo, un profeta es despreciado solamente en su pueblo y en su familia. Y no hizo allí mucho milagro a causa de la falta de fe de esa gente. ¿Por qué? Porque no veían más allá. No miraban con los ojos de la fe. Porque si hubieran visto a Jesús como era el Hijo de Dios, la cosa hubiera sido distinta. Pero se cegaron, se cerraban, dudaban, cuestionaban. Esto pasa cuando nos falta la fe. Nos cerramos a la gracia de Dios y finalmente terminamos perdiéndonos. Que esto no nos pase a nosotros. Que cada día crezcamos cada uno en la fe, esperanza y caridad. A nuestra Madre Celestial le pedimos que nos ayude en este caminar, diciéndole, Dios te salve María, llena eres de gracia, el Señor es contigo, bendita eres entre todas las mujeres, y bendito sea el fruto de tu vientre, Jesús. Santa María, Madre de Dios, ruega por nosotros pecadores, ahora y en la hora de nuestra muerte. Amén.
0: Dice Jesús, yo soy la resurrección y la vida. El que cree en mí, aunque muera, vivirá.

0: Bienvenidos a la oración en este día viernes 31 de julio. Este es el último día del mes. Celebramos a un santo significativo dentro de nuestra Iglesia Católica, San Ignacio de Loyola. Y están con nosotros los profesores, las religiosas filipenses, para y también y apoderada, que nos acompaña hoy día también, hay que decirlo. Y los niños, lógicamente, de tercero, a quienes saludo cordialmente. Y hoy día vamos a hacer oración a San Ignacio de Loyola en este día 31 de julio, junto a los alumnos del tercero básico. Y damos inicio.
1: Buenos días a todos quienes nos escuchan. Hoy queremos hacerle llegar un mensaje de San Ignacio de Loyola. Él, con su ejemplo, nos enseña cómo seguir a Cristo, donde todo lo que hagamos sea para amar y servir. En el nombre del Padre, del Hijo, del Espíritu Santo. Amén. Cantamos: Hola Jesús.

0: Para San Ignacio, la lectura de la Biblia era muy para nuestra vida de los niños. Escuchemos con fe qué nos dice el Evangelio de San Mateo. Jesús fue a su ciudad y se puso a enseñar en su sinagoga. La gente decía, admirada, ¿de dónde saca esa sabiduría y esos milagros? ¿No es el hijo del carpintero? ¿No es su madre María? ¿No viven aquí todas sus hermanas? Entonces, ¿de dónde saca todo eso? Y se escandalizaban a causa de él. Jesús les dijo, solo en su tierra y en su casa desprecian a una profeta. Y no hizo allí muchos milagros por su falta de fe. Palabra de Dios.
1: Te alabamos, Señor.
0: El canto de Dios es maravilloso.

0: Reflexión. La gente del pueblo perdió la oportunidad de ver milagros porque no creyeron en Jesús, porque era de su mismo pueblo. Además, era hijo de carpintero y de María, una familia sencilla, con la sabiduría de Dios en su corazón. Dios actúa en nuestra propia familia, con nuestros amigos y en casas sencillas de todos los días. No necesitamos buscar cosas raras para encontrarlo. ¿Qué nos falta? ¿Fe? ¿Sabían ustedes que San Ignacio y San Felipe Neri eran amigos? Reunían a los niños para enseñarles que religión hacía reuniones de gente sencilla para tratar temas de espiritualidad y convertían pecadores. Hablándoles amablemente de lo importante que era vivir como amigos de Dios. Vamos a hacer nuestra oración con su llamado de buscar a Dios a cada intención. Respondemos con fe. Ayúdame, Jesús, a amar y servir en todo.
1: Ayúdame, Jesús, a amar y servir en todo.
2: Por cada familia de nuestros cursos, para que las llenes de tu amor y servicio a los hermanos, roguemos al Señor.
1: Ayúdame, Jesús, a amar y servir en todo.
3: Por todos los misioneros que dieron su vida por Evangelio, como San Ignacio y San Felipe Neri, para el bien del prójimo, oremos.
1: Ayúdame, Jesús, a amar y servir en todo.
2: Por nuestros padres, para que entre ellos exista el amor y el respeto con ternura. Oremos.
1: Ayúdame, Jesús, a amar y servir en todo.
4: Por todas las familias del norte que han sufrido por las inclemencias de lluvias y han perdido sus cosas. Oremos.
1: Ayúdame, Jesús,
5: a amar y servir en todo.
2: Le pedimos a nuestro amigo Jesús que nos dé a todos un corazón humilde, que no despreciemos a nadie. Oremos.
1: Ayúdame, Jesús, a amar y servir en todo.
6: Estos dos santos que la oración era su medicina del alma. Padre nuestro,
1: que estás en el cielo,

0: y líbranos del mal. Amén.
1: Su amor a María era su fiel. Dios te salve María,
0: llena eres de gracia, el Señor es contigo, bendita eres entre todas las mujeres, bendito es el fruto de tu vientre Jesús. Santa María, la Madre de Dios, ruega por nosotros pecadores, ahora y a la hora de nuestra muerte. Amén.
2: Oración final. Señor Jesús, enséñame a ser generoso y a dar mi amor y mi ayuda sin medir cuánto cuesta, a levantar al que está triste y a no cansarme de hacer el bien, a trabajar con alegría y a buscar solo la felicidad, de saber que hago tu voluntad. Amén. San Ignacio, su lema era toda mayor gloria de Dios, y todo lo hacía para que Dios fuera conocido y amado por todos los hombres. Cantamos Te vengo a decir.

0: Muy bien, vamos a agradecer que estuvieron con nosotros los chicos de tercero, las profesoras y también las religiosas, y una apoderada que nos acompañó. Y vamos a darle gracias a Dios en el nombre del Padre, del Hijo y del Espíritu Santo. Amén. Hemos compartido la oración de hoy en este día 31 de julio, San Ignacio de Loyola. San Ignacio de Loyola, ruega por nosotros. San Felipe Neri,
1: ruega por nosotros.
0: Sursum corda,
1: arriba los

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0: La palabra nuestra de cada día alimenta nuestro espíritu y nos invita a vivir en amor y libertad. Sigamos viviendo en nuestro corazón y en nuestra vida la palabra nuestra de cada día.
1: Y bendito es el fruto de tu vientre, Jesús.
2: Santa María, Madre de Dios, ruega por nosotros pecadores, ahora y en la hora de nuestra muerte. Amén.
1: Dios te salve María, llena eres de gracia, el Señor es contigo, bendita tú eres entre todas las mujeres, y bendito es el fruto de tu vientre, Jesús.
2: Santa María, Madre de Dios, ruega por nosotros pecadores, ahora y en la hora de nuestra muerte. Amén.
1: Gloria al Padre, al Hijo y al Espíritu Santo.
2: Como era en el principio, ahora y siempre, por los siglos de los siglos. Amén. Oh Jesús mío, perdona nuestros pecados y líbranos del fuego del infierno. Lleva todas las almas al cielo, especialmente las más necesitadas de tu misericordia. Amén. Dios te salve, Reina y Madre de misericordia, vida, dulzura y esperanza nuestra. Dios te salve, a ti clamamos los desterrados hijos de Eva. A ti suspiramos, gimiendo y llorando en este valle de lágrimas. Ea pues, Señora, abogada nuestra, vuelve a nosotros en tus ojos misericordiosos y después de este destierro, muéstranos a Jesús, fruto bendito de tu vientre, oh clemente, oh piadosa, oh dulce Virgen María. Ruega por nosotros, Santa Madre de Dios, para que seamos dignos de alcanzar las promesas y gracias de nuestro Señor Jesucristo. Amén.
3: Ave María Purísima,
2: sin pecado concebida.
3: San José y todos los santos,
2: rueguen por nosotros.

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0: En prisión preventiva quedaron cuatro sujetos que en Ancud cometieron los delitos de robo con intimidación y amenazas. Consejo Municipal de Ancud aprobó por voto de mayoría un trato directo con la empresa Remap para la recolección y disposición final de residuos sólidos domiciliarios, contrato que se extenderá por 3 meses. Apertura del bypass de Castro generó opiniones dispares por trabajos de seguridad vial aún inconclusos, según reclaman dirigentes. Ministro de Obras Públicas proyecta término definitivo hacia el mes de octubre.
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0: ¿Qué tal? ¿Cómo están? Un gusto saludarles y darles la bienvenida a la presente entrega de informaciones en Alternativa Noticiosa en Radio Estrella del Mar, conectados ya con Chiloé, Palena y la zona de las Huaytecas. 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En esta jornada de viernes 31 de julio, perdón, comenzamos con la revisión de los hechos que han marcado la agenda informativa en las últimas horas. En prisión preventiva quedaron cuatro imputados en la comuna de Ancud, a quienes se les formalizó por los ilícitos de robo con intimidación y amenazas simples por parte del Ministerio Público. Según se informó por el fiscal Fernando Metzner de la Fiscalía Local de Ancud, el grupo de jóvenes había sido detenido hacia fin de semana tras diligencias llevadas a efecto por personal de carabineros a partir de denuncias efectuadas por las víctimas. En audiencia ante el juzgado de garantía de Ancud, finalmente los antecedentes expuestos por el persecutor fueron acogidos por el tribunal, determinándose que quedarán en prisión preventiva.
2: El lunes recién pasado, ante el tribunal de esta ciudad, se controló la detención de cuatro jóvenes adultos detenidos por carabineros por su eventual participación en dos delitos de robo con intimidación. Detención que, a petición de la Fiscalía, fue ampliada hasta el día de hoy con la finalidad de realizar diversas diligencias investigativas. Es así como en audiencia celebrada con esta fecha, la Fiscalía finalmente formalizó a los cuatro imputados por dos delitos de robo con intimidación y a uno de ellos además por un delito de amenazas simples. A continuación, se expusieron la totalidad de los antecedentes logrados reunir hasta esta fecha por la CIP de Carabineros de Ancud, entre otros consistentes en la toma de declaración de las víctimas, testigos, levantamiento y análisis de cámaras de seguridad, fijaciones fotográficas, fijaciones a través de imágenes satelitales, estableciendo distancias del lugar de los hechos en relación al lugar donde fueron detenidos los imputados y también la toma de declaración a tres de los cuatro imputados, toda vez que uno de ellos se acogió a su derecho a guardar silencio. Luego de exponer estos antecedentes, la Fiscalía solicitó la medida cautelar más gravosa, como lo es la prisión preventiva, por estimar que la libertad de los imputados es un peligro para la seguridad de la víctima, de la sociedad y asegurar los fines del procedimiento. Conclusión que fue compartida por el tribunal, el que accedió a decretar la medida cautelar más gravosa.
0: A partir de esta comunicación de la Fiscalía de Ancud, no se entregaron más antecedentes respecto de quién o quiénes serían las víctimas de estos delitos, como tampoco acerca de los bienes sustraídos por los imputados. Solo se señaló que la investigación se extenderá por 60 días. En otras informaciones, el juzgado de garantía y letras de Calbuco determinó la cautelar de prisión preventiva para el sujeto identificado como Mauricio Vargas Villarroel, quien este jueves 31 de julio fue formalizado por el delito de violación con femicidio no íntimo. Los hechos ocurrieron el pasado 26 de julio en Isla Huar, comuna de Calbuco, habiendo sido detenido por carabineros como principal inculpado de este ilícito, este hombre de 41 años de edad. El jefe fiscal de la Fiscalía Local de Calbuco, Marcelo Maldonado, entregó los antecedentes expuestos en la audiencia, señalando que el tribunal los acogió plenamente y concordó en la necesidad de la prisión preventiva. Además, indicó que para este tipo de delitos, que son de máxima gravedad, la pena asignada es de cadena perpetua calificada y que se decretó el plazo de un año para el cierre de la investigación.
3: Durante esta jornada, la Fiscalía de Calbuco obtuvo la prisión preventiva respecto a un sujeto quien está siendo investigado por un delito de violación con femicidio. Hecho ocurrido el día 26 de julio del año 2026, durante la tarde, cuando la víctima, de nombre Samira, concurrió hasta la visita en la casa de su madrina en el sector de la Isla Guard de la comuna de Calbuco. Como Fiscalía, nosotros pedimos la prisión preventiva porque entendíamos que un delito de esta magnitud, con las características que fueron desarrolladas por el imputado, daban cuenta de que su libertad era un peligro para la seguridad de la sociedad. Este es un delito que tiene pena asignada de presidio perpetuo calificado dentro de los tramos en los cuales se puede imponer. Y nosotros como Fiscalía vamos a desarrollar una investigación que nos permita determinar de manera más acabada todos los elementos que puedan surgir para determinar la participación del imputado y obtener la sentencia respectiva. El tribunal fijó el plazo de investigación de un año. Nosotros lo pedimos en ese periodo de tiempo porque hay muchas diligencias que aún se encuentran pendientes, principalmente de carácter genético, de análisis histológico, que debe desarrollar el personal del servicio médico legal. Además de otra serie de diligencias que también encomendamos a la Policía de Investigaciones, al Laboratorio de Criminalística de dicha institución, para que se lleven adelante y puedan ser allegada a la investigación y poder llevar esta causa oportunamente a un juicio oral.
0: La joven víctima de solo 22 años de edad corresponde a Samira Andrea Oyarzún Soto, quien era estudiante universitaria y residía en Isla Guard junto a su familia. Y la Policía de Investigaciones de la Región de Los Lagos realizó un balance acerca del movimiento migratorio registrado durante el primer semestre de este año en el Paso Cardenal Zamoré. El jefe del Departamento de Migraciones y Policía Internacional de Osorno, comisario Moisés Sáez, sostuvo que se registró más de 530.000 entradas y salidas de turistas en la primera parte del año, en el que es considerado el principal paso internacional del sur de Chile.
4: Durante el presente año se han controlado el ingreso al país de 267.000 personas y la salida de 264.000 pasajeros hacia la República Argentina. Asimismo, en el ejercicio de las labores de control migratorio, fueron detenidos 15 ciudadanos chilenos y 2 ciudadanos argentinos, quienes mantenían órdenes de detención vigentes decretadas por tribunales del país. En cuanto al flujo registrado durante las vacaciones de invierno, en el año 2025 fueron controlados 27.400 pasajeros, mientras que en el año 2026 la cifra alcanzó a los 42.000 pasajeros. Esto representa un incremento del 55%, lo que evidencia un mayor movimiento por este paso fronterizo, considerando también que el periodo estadístico del 2026 comprendió una mayor cantidad de días.

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1: Más informaciones en Alternativa Noticiosa. En un comunicado, el municipio de Ancud informó que el Consejo Municipal aprobó por voto de mayoría la modalidad de trato directo para la continuidad del servicio de recolección y disposición final de residuos sólidos domiciliarios. Al mismo tiempo, en la publicación, el consistorio defiende la propuesta realizada a los concejales, dado que, según remarca, se resguarda en todo momento la correcta gestión ambiental de los desechos generados en el territorio. A ello añade que de esta forma se evita cualquier tipo de interrupción en una prestación básica y tan valorada por la ciudadanía. En la reunión extraordinaria llevada a efecto este jueves 30 de julio, se dirimió por 6 votos a favor y 1 en contra que correspondió al concejal Pablo Vargas el trato directo con la empresa REMA por un plazo de 3 meses en estricto apego al marco legal vigente, tal como lo señala el comunicado del municipio de Ancud. Para más detalles acerca de esta noticia, ahora el despacho de Claudio Velázquez.
2: Acerca de esta información, requerimos más antecedentes al concejal Andrés Ibáñez, consultando en primera instancia por qué se llegó a esta situación de tener que recurrir a este instrumento si ya se contaba con una empresa que realizaba el servicio.
3: Sí, efectivamente se trató el tema del trato directo por la recolección de residuos sólidos domiciliarios de la comuna de Ancud, en donde primero se pidió la autorización para poder dar fin, en este caso, al contrato, que responde necesariamente a que en la licitación el oferente Tresol había sido facultado para tener esta concesión, pero debido a un sumario sanitario que la autoridad sanitaria, valga la redundancia, le aplica, ellos han desistido de recibir los residuos sólidos de la comuna Ancud, lo cual imposibilita el normal cumplimiento de una acción privativa que tiene el municipio, que es la recolección y disposición de los residuos sólidos domiciliarios. Ante eso, una alternativa de primera instancia y de emergencia, que está justificado con un informe que entrega el director subrogante de Medio Ambiente y también la dirección jurídica y también la dirección de CERCLAR, se toma la decisión de proponer al Consejo Municipal la autorización para realizar un trato directo para poder dar cumplimiento a la acción privativa que tiene el municipio, que es de recolectar y disponer los residuos sólidos domiciliarios. Esto fue aprobado por 5 votos, por 6 votos del Consejo Municipal, con 1 voto en contra, el cual obviamente esto permite de que se pueda dar curso a este trato directo. ¿Qué tiene que ver este trato directo? Es de que vamos a tener por la ventana aproximadamente de 3 meses un contrato con un proveedor, que va a dar redundancia, un proveedor que ya ha trabajado con el municipio, para poder recolectar y disponer en la ciudad de Puerto Varas, como se ha venido haciendo hace un tiempo atrás. ¿En qué se basa, en qué se funda este trato directo? Básicamente en la necesidad de urgencia. ¿Y por qué? Porque nosotros ya tenemos la experiencia acá en Ancud, en la administración pasada, cuando estuvimos sin recolección por cerca de 4 días, tuvimos una alerta sanitaria en donde tuvo que intervenir el gobierno central y hacerse cargo de la recolección con las multas y con todos los problemas que tuvo la comunidad. Esto también coincidía, yo lo dije en mi exposición en el Consejo Municipal, coincide justo con la vuelta a clase de los niños, y claramente esto también coloca un poco más compleja la situación. Creo yo que la emergencia en la cual se funda la propuesta claramente justifica que hoy día podamos tener esta acción, que es un trato directo para poder garantizar la recolección y disposición de nuestros residuos sólidos domiciliarios. También yo hice un punto muy importante, y también quiero dejar claro en esta nota, es de que el gobierno del Estado de Chile no mide con la misma vara a todas las comunas de la provincia de Chiloé. Ancud es la única comuna que cumple con la normativa ambiental vigente, y eso tiene un costo muy elevado para la comuna de Ancud, en donde la comuna de Ancud prácticamente paga cerca de 3 o 4 veces más de lo que debiera pagar por estar cumpliendo la ley, mientras las otras comunas siguen con vertederos, lo cual ya está prohibido cerca de 10 años atrás. Entonces, claramente hoy día, estas dificultades, también hacemos un llamado al Estado, hacemos un llamado al gobierno, de que también tenga una mirada distinta y un trato diferente con la comuna de Ancud, quien por cumplir la ley, por cumplir la normativa, tiene que incluir en costos elevados que merman la posibilidad de inversión en nuestra comuna.
2: Por otra parte, puntualmente consultamos al concejal Andrés Ibáñez la razón por la que se ha recurrido en tantas ocasiones por parte del actual alcalde de la comuna a trato directo y no vía licitación a contratar empresas para que realicen estos trabajos.
3: Efectivamente, el trato directo ha sido una constante en esta administración debido a la problemática que tiene la comuna de Ancud. Hay que recordar que nosotros en la administración anterior disponíamos la ciudad de Los Ángeles con un gasto muy superior y también con un desgaste de nuestros camiones, de nuestra maquinaria y también a disposición de nuestros trabajadores enorme. Se ha encontrado una alternativa en la región, en nuestra región, específicamente en la provincia de Llanquihue, en donde se ha podido dar continuidad al servicio de manera mucho más eficiente. La comunidad lo ha notado. En esta administración la recolección se ha normalizado y eso responde a que tenemos la posibilidad de disponer dentro de la región. Los oferentes que han existido para poder llevar a cabo una licitación y poder normalizar la situación y evitar los tratos directos han sido solamente 2 a 3 minutos. No olvidar que en esta licitación pasada solamente se presentaron 2 oferentes, de los cuales el que gana efectivamente logró mantener la recolección y disposición de los residuos solamente alrededor de un mes. ¿Por qué? Porque tuvo un sumario sanitario y ha decidido no recibir más los residuos de la comuna de Ancud. Los tratos directos son una herramienta que entrega a la legislatura y que se entregan para poder solucionar problemas extraordinarios. Y en este sentido, la obligación que tiene el municipio de recolectar y disponer los residuos domiciliarios es una obligación que tiene el municipio y que no puede eludir. Entonces, bajo ese concepto, al no tener la posibilidad de finalizar la licitación o tener otros oferentes, se tiene que buscar mediante el trato directo. Lamentablemente no tenemos oportunidad de una empresa que pueda prestar ese servicio dentro de la provincia y hemos tenido que buscar dentro de la región, porque si salimos de la región y nuevamente estamos disponiendo en Los Ángeles o en otro lugar a más de 1000 kilómetros, nuevamente vamos a volver a lo mismo que teníamos la administración pasada, en donde la continuidad del servicio dentro de la comuna se ve afectada. Tenemos problemas sanitarios, tenemos una emergencia sanitaria y claramente los ancuitanos ya conocemos cómo es ese camino. Hoy día yo sé que a nadie le gusta los tratos directos, pero es lo que ha permitido tener una normalidad en la recolección y disposición de los residuos sólidos domiciliarios. Y en ese sentido no nos vamos a perder, porque nosotros vamos a seguir aprobando y apoyando lo que más le sirva a la comuna de Ancud. Y hoy día lo que quiere el ancuitano, lo que necesita la comuna de Ancud, necesita tener continuidad en el retiro de su basura y tener la posibilidad de generar una normalidad en la recolección y la disposición.
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1: En otro ámbito de la información, continuamos revisando los avisos de la Dirección Meteorológica de Chile, que entregó en las últimas horas varias actualizaciones respecto de la condición climática para la zona insular, proyectando para el fin de semana un episodio más de viento anormal a moderado. El evento se presentará desde la madrugada del sábado 1 de agosto hasta la mañana del domingo 2 de agosto, desde la Araucanía hasta Los Lagos y Aysén, debido a un sistema frontal. Precisamente para el fin de semana en Chiloé, litoral interior y costa de la provincia de Palena, se esperan vientos de 40 a 60 kilómetros por hora, con ráfagas de hasta 70 kilómetros por hora. Y para el sector insular norte de la región de Aysén, el día domingo 2 de agosto, se esperan vientos de 40 a 80 por hora. Justamente en esta línea, la Delegación Presidencial Provincial de Palena, mediante un comunicado, llamó a reforzar medidas preventivas ante las condiciones meteorológicas que afectan a la provincia, especialmente por el pronóstico de nevadas, tormentas eléctricas y viento, de acuerdo al balance realizado por el delegado provincial Marcelo Cifuentes.
4: Estamos haciendo un llamado a la comunidad, específicamente a los que van transitando por la carretera Austral con dirección hacia el sur de nuestro país, en el sector de la Cuesta Almoraga. Hemos tenido una cantidad de nieve importante que ha caído durante las últimas horas, que se ha conjugado también con las bajas temperaturas, produciéndose hielo en la ruta, y es por ello que estamos solicitando a todos los transportistas, tanto de vehículos particulares, de buses, de camiones, que puedan transitar durante estas últimas horas con cadenas para evitar cualquier tipo de accidente y así no atochemos también la ruta que conecta no solamente a la provincia de Palena, sino que también a la región de Aysén y al sur de nuestro país.
1: En este sentido, Cifuentes expresó que las familias deben estar atentas a cómo se presentan las rutas durante estos próximos días, dado que el tiempo afectará de manera muy compleja a Palena en su conjunto.
4: Y por otro lado, como delegación presidencial de Palena, también tenemos el deber de informar a la comunidad, porque vamos a, durante estas últimas horas hemos tenido nevadas importantes que se han conjugado con hielo. Vamos a tener tormentas eléctricas que nos ha anunciado Meteorología de Chile ya a través de Senapred, y vientos para los próximos días. Y como delegación tenemos que estar preocupados por nuestros vecinos y para la comunidad hacer nuevamente este llamado. Un monitoreo permanente de las condiciones meteorológicas estamos desarrollando de manera conjunta, y de la conectividad vial también por otro lado, coordinados todos con acciones con Senapred, con la Dirección de Vialidad, con Carabineros de Chile y los municipios de la provincia de Palena, que cumplen una función importantísima para el cuidado de la comunidad y no se presenten accidentes de tránsito.
1: En la región de Aysén se informó que para la comuna de Coyhaique se suspendieron en esta jornada las clases por indicación de la Seremi de Educación, lo que incluye jardines, escuelas y liceos públicos y particulares, subvencionados a partir de las condiciones climáticas que han dejado abundante nieve en esa zona, lo que lleva a la formación de hielo. Por lo tanto, se trata de una medida de resguardo de las comunidades escolares.

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1: Bloque final de informaciones en Alternativa Noticiosa. Finalmente se cumplió con la apertura del bypass de Castro en la jornada de ayer 30 de julio, pero aún con trabajos pendientes que, según lo proyectado por el ministro de Obras Públicas, harían finalizar definitivamente esta iniciativa recién hacia el mes de octubre de este año. Por otra parte, con las interrogantes que permanecen entre los dirigentes sociales de Castro, quienes todavía no ven en que la ruta esté completamente segura para el tránsito. En primer lugar, el ministro Luis de Grange sostuvo que, con ocasión de la situación climática propia del invierno, se encuentran labores pendientes, que se esperan puedan estar solucionados hacia fines de este año, mientras se mantiene esta apertura para el tránsito de los usuarios.
2: El día de hoy por fin lo estamos habilitando para un uso puesto en servicio provisorio. Las obras finales terminan en el mes de octubre, esperamos. Ha habido algunos atrasos específicos debido al clima, pero la empresa constructora y los equipos del Ministerio de Obras Públicas han avanzado con mucho compromiso, con mucha rigurosidad, y este proyecto va a permitir reducir los tiempos de viaje, que hoy en día tardan 45, 50 minutos, a cerca de la mitad. Eso significa un ahorro en términos diarios de cerca de una hora, 5 horas a la semana, 20 horas al mes, 200 horas de ahorro al año. Y eso es más que una jornada laboral completa. Es decir, estos proyectos de infraestructura, que son proyectos de Estado, que trascienden los gobiernos, yo creo que marcan la diferencia.
1: En la ocasión fue consultado respecto de otro gran proyecto por años anhelado por los habitantes de la zona, como es la doble vía, señalando que el Ministerio de Obras Públicas lo considera una iniciativa relevante, pero que mantiene una competencia por recursos con otras propuestas de infraestructura en el país por el tema de la rentabilidad, dejando algún manto de dudas sobre el futuro de esta requerida carretera de alto estándar para la provincia de Chiloé.
2: Yo creo que son proyectos que son tremendamente necesarios para la región, tienen prioridad, no obstante, compiten con otros proyectos muy relevantes en otras regiones, y por lo tanto lo que hay que hacer es una priorización óptima de los recursos públicos, de tal forma de avanzar y favorecer, cierto, a la mayor cantidad de familias posible.
1: Por lo pronto entonces se llama a las personas a circular con extremo cuidado por el bypass de Castro, dado que se encuentra habilitado pero se ve afectado por las condiciones climáticas y porque en sus alrededores hay comunidades que requieren seguridad en sus propios traslados y desplazamientos. Y puntualmente esto es lo que preocupa a las comunidades de Castro, que tienen directo contacto con el bypass ante trabajos inconclusos y situaciones que todavía deben ser atendidas por la empresa a cargo y el mismo Ministerio de Obras Públicas. Así lo volvió a señalar Yasna Villegas, presidenta de la Unión Comunal de Junta de Vecinos Rurales de Castro, al referirse en entrevista con Radio Estrella del Mar a esta apertura y las interrogantes que permanecen entre los vecinos que habitan en la parte alta de la comuna de Castro.
3: Bueno, efectivamente, primero aclarar que no ha sido una inauguración, ya ha sido una habilitación, una apertura, ¿cierto?, al tránsito. La inauguración me imagino que la van a hacer cuando esté todo terminado. Hemos hecho solicitudes, ¿cierto?, que han ido para ver el tema de la seguridad vial. Consideramos que eso no está 100%. Hace 3 días, ¿cierto?, hubo un desmoronamiento ahí en el viaducto de Gamboa. No hemos visto ninguna malla de contención. Por lo tanto, también entendemos que los plazos se iban cumpliendo. Ayer estuvimos en visita de la cuenta pública, pudimos acceder a conversar con el ministro, con el seremi Jairo Quinteros también. Y bueno, lo único que queremos es que se concrete la carta de compromiso, que dialogamos en la última mesa, que se pueda firmar, que nos podamos quedar tranquilos, que esas mejoras se van a realizar y que debiese estar terminándose, nos dijeron, en enero del próximo año.
1: En esta línea, la dirigente del transporte colectivo, Lucy Gómez, coincidió en que existen materias pendientes que conforman un extenso listado que deben atender las autoridades y entes competentes, porque en los entornos de la vía hay familias que por décadas han desarrollado sus quehaceres en ese territorio y se les debe respetar.
3: Hay un tema también que quiero comentar que lo mencionó un trabajador de la empresa, que no voy a dar el nombre en realidad por resguardo a su fuente laboral, que nos comunicó de que cuando uno pasa por el puente vibra, y eso también nos está causando una preocupación. Por eso quiero hacer un llamado reiterativo a conducir con cuidado, a mantener el autocuidado, ¿cierto? a respetar la señalética. Hay partes en que la velocidad va a ser a 80 kilómetros por hora, otros a 60, respetar los cruces, porque no queremos lamentar accidentes, y lo hemos dicho, ni siquiera vía también de los vecinos, que eso es lo que más nos importa a nosotros.
1: En esa oportunidad, la dirigente Yasna Villegas puso de debate la situación que afectaría al puente que fue construido para este bypass y que presentaría, según un trabajador de la obra, una preocupante vibración. Por lo tanto, sería una de las materias a revisar con suma urgencia por el Ministerio.
3: Bueno, efectivamente, primero aclarar que no ha sido una inauguración, ya ha sido una habilitación, una apertura, ¿cierto?, al tránsito. La inauguración me imagino que la van a hacer cuando esté todo terminado. Hemos hecho solicitudes, ¿cierto?, que han ido para ver el tema de la seguridad vial. Consideramos que eso no está 100%. Hace 3 días, ¿cierto?, un desmoronamiento ahí en el viaducto de Gamboa. No hemos visto ninguna malla de contención. Por lo tanto, también entendemos que los plazos se iban cumpliendo. Ayer estuvimos en visita de la cuenta pública, pudimos acceder a conversar con el ministro, con el seremi Jairo Quinteros también. Y bueno, lo único que queremos es que se concrete la carta de compromiso, que dialogamos en la última mesa, que se pueda firmar, que nos podamos quedar tranquilos, que esas mejoras se van a realizar, y que debiese estar terminándose, nos dijeron, en enero del próximo año.
1: Y ahora la información continúa en el despacho de Enrique Barría.
4: En la comuna de Quinchao hay un proyecto muy interesante que ha ido dando muy buenos pasos en la comunidad. Se trata de la Red Local de Apoyos y Cuidados. Y están con nosotros dos profesionales hoy día. Camila Mayorga, quien es la encargada de la Red Local de Apoyos y Cuidados. Vamos a saludar también a Marcela Obando, quien está con nosotros, gestora comunitaria de esta Red Local de Apoyo. Bueno, ¿y cómo ha sido, Camila, en general también este año 2026? Porque siempre usted... Por ejemplo, el proyecto tiene ciertas cosas y siempre van llegando cosas nuevas como para entregarle a las personas que necesitan.
5: Bueno, en esta segunda convocatoria fue un desafío. En esta convocatoria se incluyeron las islas, estamos trabajando en 4 islas, entonces ha sido un desafío también llegar con las prestaciones a las islas. Pero estamos muy contentos, estamos... trabajando y vamos a seguir trabajando para el bien de las personas cuidadoras, de visibilizar y reconocer este rol que no deja de ser menor. Así que estamos contentos, seguimos trabajando y por parte de ellos también se sienten acompañados, porque uno de nuestros objetivos también es realizar el acompañamiento a estas personas cuidadoras, que por lo general a veces se lleva solo y no debería ser.
4: Camila, ¿qué por ejemplo cosas han hecho? ¿Qué les entregan ustedes? Por ejemplo, sabemos de... Por ejemplo, ayudas donde se va a limpiar caño, entre otras cosas que recuerdo, porque yo sé que son varias.
5: Sí, bueno, tenemos diferentes prestaciones, comenzando con prestaciones de kinesiología. Tenemos 2 kinesiólogos y los 2 kinesiólogos hacen visitas en zona urbana, rural e insular, las cuales están haciendo como 65 visitas mensuales, cada kinesiólogo haciendo más de 120 visitas mensuales. Empezamos con esta prestación en enero y hasta el momento llevamos 640 visitas domiciliarias entregadas a cada persona que lo requiera. También estamos con los servicios de atención domiciliaria, que tenemos 2 asistentes de cuidados que van a los hogares por 3 a 4 horas diarias. Cada una atendiendo 8 hogares, en donde se hace el acompañamiento, se apoya en el higiene, se apoya la alimentación, y dependiendo de la necesidad que requiera cada familia, ese asistente de cuidado está para apoyarlo, tanto como para realizar algún trámite en el hospital o lo que se requiera, se está para apoyar. También tenemos las prestaciones de limpieza de caño, que el limpiador de caño está abordando a 20 hogares, le va a hacer limpieza de manera mensual, tanto de estufa, de cocina a combustión, de chimenea también nos tocó, así que se entrega un servicio completo, tanto del ducto como también de la estufa en general. Y estamos también con peluquería, que la peluquera está abordando a 25 diadas, que diada es la persona cuidadora con la persona en situación de dependencia, es decir, está atendiendo a 50 atenciones. Ella atendió en el mes de junio y ahora va a atender en el mes de agosto. Ya atendiendo a 100 personas en total, ya con el objetivo de poder entregar un poco de bienestar y que se sientan queridas nuestras personas cuidadoras y personas en situación de dependencia.
4: Camila, un balance positivo de lo que ha sido este trabajo. Bueno, tú lo has llevado adelante en esta oportunidad y me imagino que también es como inevitable hacer lazos con las personas, acercamiento, un poco más de cariño desde ese punto de vista también, que son personas que están en esta situación.
5: Claro, es inevitable no generar lazos con cada familia, con cada historia. Así que a veces nos pasa y tenemos de buscar soluciones de cómo podemos abordar las necesidades, porque son muchas, son condiciones súper complejas. Como les decía Marcela, a veces cuidando en soledad, que nadie debería cuidar en soledad, personas mayores con diagnósticos que se postergan, que se dejan de lado para solo cuidar a la persona, y no debería ser así. Así que, bueno, como le digo, es inevitable no poder generar lazos, de poder colocarnos en el lugar del otro, generar esa empatía, de poder buscar soluciones y ver cómo lo podemos abordar como equipo profesional, como persona, como con la calidad humana. Así que, bueno, a seguir trabajando y seguir, como les decía Marcela, potenciando todo el trabajo que llevamos detrás.
4: Muy bien, quiero agradecer el tiempo que han estado con nosotros dos profesionales, Camila Mayorga, quien es la encargada de la red local de apoyo y cuidados, que, bueno, varias veces ha estado acá en la radio, y agradezco también tu profesionalismo y tu buena voluntad de venir siempre a poder contar todo lo que desarrollan ustedes, porque es un trabajo humanitario, como yo he señalado, de mucha cercanía y de una necesidad que muchas veces ustedes se encuentran con la soledad de las personas. Entonces, igual es duro eso, pero dentro de su profesionalismo y humanismo tratan de llenar todo esto. Muchas gracias, Camila.
5: Muchas gracias, que tengan un buen día.
4: Y agradezco también, lógicamente, a Marcela Bando, gestora comunitaria de la red local, que ha estado con nosotros con las perspectivas desde su profesionalismo también en esta oportunidad. Muchas gracias, Marcela, y que les vaya muy bien.
5: Muchas gracias también.
6: Resumen de noticias.
1: En prisión preventiva quedaron 4 sujetos que en Ancud cometieron los delitos de robo con intimidación y amenazas. Consejo Municipal de Ancud aprobó por voto de mayoría un trato directo con la empresa Remap para la recolección y disposición final de residuos sólidos domiciliarios, contrato que se extenderá por 3 meses. Apertura del bypass de Castro generó opiniones dispares por trabajos de seguridad vial inconclusos. Según reclaman dirigentes, Ministerio de Obras Públicas proyecta término definitivo hacia el mes de octubre. Punto final a la presente entrega de informaciones en Alternativa Noticiosa en Radio Estrella del Mar, agradeciendo como siempre su sintonía. La invitación queda hecha para que siga junto a nosotros. John Márquez en la puesta al aire de este espacio, César Cárdenas en la lectura de noticias, Claudio Velázquez, Álvaro Matamala, Enrique Barría, Joan Ortega y Agustín Gorni en nuestro departamento de prensa. Por su atención, muchas gracias. Será hasta una próxima.
0: 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Habla a su pueblo. Por eso estén también ustedes preparados, porque el Hijo del Hombre vendrá a la hora que menos esperan. Mateo, capítulo 24, versículo 44.

0: ¿Quién inventó el ladrillo? Los pueblos prehistóricos hicieron los primeros ladrillos formando bloques con barro y paja mezclados y secándolos al sol, lo que los convierte en material de construcción más antiguo. Los primeros ladrillos de arcilla cocida se hicieron en Mesopotamia en el 3500 a.C. y con ellos se construyeron las primeras ciudades y zigurats. En la actualidad aún se utiliza el ladrillo de arcilla.
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0: ¿Sabías que los hijos aprenden más de lo que ven que lo que escuchan? Cada gesto de respeto, cada acto de solidaridad y cada palabra de amor enseñan valores que acompañarán a nuestros niños y jóvenes durante toda su vida. Como padres y madres, somos los primeros educadores. Nuestro ejemplo construye confianza, fortalece la autoestima y guía el camino de nuestros hijos. Desde los valores filipenses te invitamos a educar con alegría, sencillez, respeto y servicio, porque cuando una familia educa con el corazón, toda la comunidad crece.
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1: Escuchemos la palabra de Dios. No endurezcamos nuestro corazón.
2: Jesús empezó a recorrer toda la Galilea, enseñaba en las sinagogas, proclamaba la buena nueva del reino y curaba en el pueblo todas las dolencias y enfermedades. Mateo, capítulo 4, versículo 23.
3: Supe de la historia de un obrero. Con sus manos trabajaba para Dios.
4: La reflexión del 31 de julio. Una oración para todas las estaciones. Dios, concédeme serenidad para aceptar las cosas que no puedo cambiar, valor para cambiar las que puedo y sabiduría para conocer la diferencia. 12 pasos y 12 tradiciones, página 40. El poder de esta oración es abrumador, porque su sencilla belleza corre paralela a la comunidad de Alcohólicos Anónimos. Hay ocasiones en que yo me quedo atascado mientras la recito. Pero si examino la parte que me crea dificultades, encuentro la solución a mi problema. La primera vez que esto me sucedió, me dio miedo. Pero ahora la uso como una valiosa herramienta. Yo gano serenidad cuando acepto la vida como es. Cuando me pongo en acción, gano el valor y doy gracias a Dios por la capacidad para distinguir entre aquellas situaciones que puedo tratar de resolver y las que debo entregar a Dios. Todo lo que tengo ahora es un regalo de Dios. Mi vida, el poder ser útil, mi contentamiento y este programa. La serenidad hace posible seguir adelante. Alcohólicos Anónimos es el camino más fácil y cómodo. Pensamiento del 31 de julio. Solamente contamos con un día, hoy. Todo ser humano puede luchar contra las batallas de un solo día. Es solamente cuando tú y yo agregamos la carga de esas dos espantosas eternidades, ayer y mañana, cuando nos derrumbamos. No es la experiencia

Meditación del 31 de julio. Hacer a Dios el regalo de un alma agradecida. Tratar de ver los motivos de agradecimiento en vuestra vida diaria. Cuando la vida parece dura y se amontonan las dificultades, buscad entonces algunas razones para el agradecimiento. Casi siempre hay algo por lo que se puede estar agradecido. El ofrecer la acción de gracias es sin duda un dulce incienso que asciende hasta Dios a través de todo un día agitado. Buscad diligentemente algo por lo que estar contentos y agradecidos. Con el tiempo adquiriréis el hábito de estar constantemente agradecidos a Dios por todas sus bendiciones. Cada día surgirá algún nuevo motivo de alegría y gratitud en el pensamiento y se dará gracias a Dios sinceramente. Ruego tener un alma verdaderamente agradecida. Pido poder estar constantemente movido por motivos de sincera gratitud.

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Es tiempo de escuchar a Dios. Renuncien a su mal camino, porque el reino de los cielos está cerca. Mateo, capítulo 3, versículo 2.

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Buenas tardes, saludos cordiales. Estrella del Mar de Achao comienza la programación en esta tarde, 31 de julio, el último día de este mes.

0: La puesta en marcha del bypass de Castro fue recibida de manera positiva en distintos ámbitos de las comunidades de Chiloé, pensando en el alto número de vehículos que circulan a diario por esta zona central de la provincia y que se veían sometidos a permanente congestión en los ingresos sur y norte de la capital provincial. Así lo expusieron Fernando Pérez, presidente de la Federación de Funcionarios de la Atención Primaria, Héctor Caripán, jefe de turismo de Castro, e Isabel Calderón, presidenta del Comunal Castro Colegio Profesores.
1: Viene a ser una obra importantísima, ya que viene a descongestionar gran parte del tránsito vehicular que tiene la comuna de Castro, y desde el punto de vista del ámbito de la salud, nos va a permitir también acceder más rápidamente al centro de referencia, en este caso al Hospital de Castro, ya, o al SAR de Castro también. Por ende, también cualquier tipo de emergencia que suceda va a permitir también tener mayor circulación.
2: Mira, a nosotros nos tiene bastante contento la apertura del bypass, principalmente porque, es decir, en verano ya vamos a tener los camiones fuera del centro de la ciudad, van a estar más despejadas las vías de la ciudad y el tema del tráfico turístico se va a poder manejar de mejor forma al interior de la ciudad. Y los que turistas que deseen pasar directamente, no sé, para el Parque Nacional, o que vayan a Quillón, o que vayan a Chonchi, van a tener la opción de tomar el bypass y llegar mucho más rápido a su destino.
3: Ayuda mucho a los estudiantes, tanto que vienen del lado norte de Castro, también, pero también como los profesores que también trabajan en la ciudad y vienen de ese lado, como también viceversa, en la hora de las 6 al regreso también. Y eso también obviamente se ve reflejado en la calidad de vida. Para Chiloé en general, el bypass, digamos, la apertura de este bypass genera grandes expectativas, genera grandes beneficios.
0: Del mismo modo, se expresaron desde la comuna de Chonchi los concejales Pedro Andrade y Carola Chamia.
4: Y bueno, el bypass va a descongestionar la ciudad de Castro, el centro de la ciudad, va a permitir avanzar en los tiempos de traslado, dado que hoy día entre Yauyao y Chonchi uno puede ocupar entre una hora y media y dos horas y media. Entonces, claro que es un elemento de apoyo y de ayuda para facilitar los traslados y mejorar la conectividad.
5: El bypass que conecta Castro Chonchi desde Pitpit hasta la localidad de Nalhuitá, que sin duda viene a descongestionar toda la vía vehicular, cierto, que muchas veces nos ocasionó tantos malestares.
0: Durante la mañana de ayer se realizó la apertura del bypass de Castro con presencia de autoridades locales y encabezado por el ministro del MOP, Luis Legrange, por lo que ya es una realidad el tránsito por esta vía alternativa.

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Es hora de escuchar la palabra de Dios. El patrón le contestó: muy bien, servidor bueno y honrado, ya que has sido fiel en lo poco, yo te voy a confiar mucho más. Ven a compartir la alegría de tu patrón. Mateo, capítulo 25, versículo 21.

0: Una urgente necesidad de avanzar en acciones concretas de acompañamiento para las personas cuidadoras y sus familias evidenció una reciente caracterización realizada en el barrio Tejiendo Sueños de Castro. De acuerdo con los resultados preliminares, el 94% de los casos evaluados fue clasificado con prioridad de atención alta o media. El levantamiento de información se desarrolló con 19 familias de los sectores Villa Yungay, Camilo Enríquez y La Esperanza y fue aplicado por estudiantes de las carreras de Psicología y Terapia Ocupacional de la Universidad de Los Lagos. La iniciativa forma parte de Tramas de Cuidado Insular, acción impulsada en el marco del convenio de colaboración entre la Universidad de Los Lagos, CE Chiloé, y la Secretaría Regional Ministerial de Vivienda y Urbanismo de Los Lagos, a través del programa Quiero Mi Barrio, ejecutado con Castro junto con el municipio. Los primeros resultados fueron presentados el 10 de julio en el auditorio de la Universidad de Los Lagos durante una jornada que reunió personas cuidadoras, estudiantes, académicos, representantes de servicios públicos e instituciones vinculadas con la temática de los cuidados. La caracterización mostró que más del 60% de las personas consultadas lleva más de 5 años ejerciendo labores de cuidado. Asimismo, el 73% realiza este trabajo de manera permanente sin descanso, mientras que el 53% cuida a personas con dependencia severa o total. El estudio también dejó en evidencia las consecuencias físicas y emocionales asociadas a esta labor. El 84% de las personas encuestadas manifestó sentir cansancio físico y el 63% declaró experimentar sobrecarga emocional. A ello, se suma que el 94% señaló requerir algún tipo de apoyo. Entre las principales necesidades identificadas se encuentra el acompañamiento psicosocial, mencionando, por ejemplo, el 73,7% de las personas participantes. Además, el 68,4% reconoció sentirse socialmente aislado y el 47% manifestó enfrentar riesgos ambientales o problemas relacionados con las condiciones de habitabilidad de sus viviendas. Estos antecedentes confirman que el cuidado no remunerado en el barrio se caracteriza por ser intensivo y prolongado, altamente feminizado, sostenido principalmente por las familias y atravesado por múltiples vulnerabilidades de manera simultánea. Christopher Burgos, académico de la carrera de terapia ocupacional de la Universidad de Los Lagos, realizó una positiva evaluación de la jornada, destacando que permitió ampliar la discusión sobre los cuidados en la comuna y convocar a distintos actores institucionales.
1: Bueno, en base a la actividad de hoy, creo que una muy buena evaluación, recibimos una alta convocatoria de estudiantes, actores sociales clave, vecinos, pobladores, y desde ahí creo que el espacio logra completamente los objetivos, que es tensionar la temática, visibilizarla y de cierta manera nos da fuerza o otro empuje para poder continuar desarrollando este trabajo. Recordar que el trabajo es un trabajo sostenido que se espera durante todo este año, así que esta es la primera patita. Pero la idea es poder seguir creciendo, articulándonos y generando espacios de estas características. Bueno, ahora hicimos un levantamiento incipiente o primario de los datos. Hay que ahora agregar todos los datos cualitativos que se generaron y de cierta manera ya generar un documento sólido y consistente en base a la muestra que hoy día se levantó, se mostró en particular. ¿Ya? Por lo tanto, como dije ahí en la presentación, es una apuesta de largo aliento y no tan solo desde lo estadístico, sino de cierta manera de toda la profundidad que tiene la problemática o la temática en nuestro territorio.
0: Pamela Burgos, encargada social regional del programa Quiero Mi Barrio, destacó que la iniciativa, además de visibilizar el trabajo desarrollado de manera conjunta con la Universidad de Los Lagos, permite abrir una discusión necesaria sobre la realidad de los cuidados en los territorios.
2: Bueno, yo creo que estamos muy contentas y contentos como programa de poder haber participado también en este tipo de actividades, en un encuentro que se realiza en la universidad, en un espacio abierto, donde participan estudiantes, profesionales de distintos programas e instituciones en relación a los cuidados, autoridades también. Entonces nos permite, por una parte, visibilizar el trabajo que se realiza desde el programa Quiero Mi Barrio, la articulación con la universidad, pero también problematizar qué pasa con los cuidados, que es un tema complejo, que es un tema que ni siquiera puede ser abordado de manera individual por los programas, sino que requiere de una articulación y un trabajo entre el intersector, desde lo público y lo privado. Entonces creo que también, y desde las experiencias también de las mismas organizaciones que tienen capacidades de impulsar, de visibilizar, entonces desde el programa o desde mi participación hago una evaluación súper positiva, que abre espacios, que abre discusión y que nos invita a decir, bueno, como todos desde los distintos programas tenemos responsabilidad también en contribuir a que esto se siga problematizando, pero sobre todo en acciones concretas que vayan al bienestar de cuidadores, cuidadoras, pero también personas que son cuidadas.
0: El encuentro Tramas de Cuidado Insular reunió representantes de diversas instituciones y organizaciones vinculadas al trabajo de cuidados en el territorio, generando un espacio de diálogo, intercambio de experiencias y reflexión en torno a los desafíos que enfrentan las personas cuidadoras. El alcalde también mostró su preocupación por este tema.
3: Bueno, lo primero es agradecer, ¿no es cierto?, la invitación que se me ha hecho llegar por el programa Tejiendo Sueños, del cual, como se dice, se visibilizan muchos temas, sobre todo el cuidado de personas, de niños, niñas, adolescentes y adultos mayores. En realidad, le decía a un funcionario municipal de la Municipalidad de Castro, cuántas cosas hoy día se visibilizan. Antes como que da vergüenza o da pena, ¿cierto?, señalar de que en alguna familia alguien estaba postrado, alguien estaba con un problema físico y eso no se visibiliza. Hoy día yo creo que los programas de Estado, ¿no es cierto?, y de municipalidad, se están abordando estos temas que son muy preocupantes y que todavía no estamos a la altura. Tenemos que, como Estado, ¿cierto?, municipalidad y todos los programas que se hagan de aquí en adelante, bienvenidos, porque beneficiarán, ¿no es cierto?, a mucha gente, la cual ya he nombrado, en el sentido de los niños, niñas, adolescentes y adultos mayores.
0: Instrumento de caracterización revela alta sobrecarga y urgente necesidad de apoyo para personas cuidadoras del barrio Tejiendo Sueños.

0: En Ancud finalmente hubo luz verde. Se inició formalmente los trabajos de reparación del sistema de semáforos de la ciudad, que como todos han podido comprobar a lo largo de estos últimos años, se encuentran absoluta y totalmente obsoletos, fuera de toda normativa, siendo más una molestia para automovilistas y transeúntes que un servicio a la comunidad. Tras más de una década sin ningún tipo de intervención, y cuando muchos de estos cruces se encuentran desde hace meses completamente apagados y sin funcionamiento, en la jornada de ayer se hizo la entrega del terreno para la empresa a cargo de los arreglos, indicó la directora de tránsito Carla Díaz. Apuntó que la iniciativa comprende una inversión de 100 millones de pesos para modernizar los 8 cruces que cuentan en Ancud con este sistema.
1: Vamos a firmar el acta de entrega de terreno y también vamos a firmar en conjunto con la Unidad Operativa de Control de Tránsito, que es la UOCT, la recepción de los materiales de la empresa que se adjudicó el trabajo de recambio y mejoramiento de la red de semáforos de la comuna de Ancud. Se van a cambiar y se van a mejorar los 8 cruces de semáforos que nosotros tenemos y la reparación es completa, es total, se cambian sistemas operativos, se cambian postes, lámparas, van a quedar todos los semáforos funcionando, todo en regla y todo totalmente actualizado. Les recuerdo que este es un proyecto que asciende a 100 millones de pesos, que se financió con recursos propios del municipio, son recursos que fueron sacados del royalty minero, y además, una vez que estén estos 8 cruces arreglados, van a ser unificados a lo que es la red de control de la misma UOCT. Entonces, ese trabajo lo va a realizar la propia UOCT a costo de ellos, digamos.
0: Sostuvo la directora de tránsito que la empresa automática y regulación cuenta con un plazo de un mes para culminar las labores de reacondicionamiento de estos semáforos. Proyectó al mismo tiempo que se espera el término de estos trabajos para fines del mes de agosto o inicios de septiembre.
1: Vamos a estar en calle haciendo los trabajos. La empresa tiene 30 días corrido, eso es decir, del 28 de julio al 28 de agosto para terminar este trabajo y que los semáforos estén en condiciones. Esperemos que no hayan inconvenientes en el camino y avisarle a la comunidad que los semáforos se van a mantener. Bueno, algunos ya han estado, ¿no es cierto?, apagados y es probable que se sumen otros, pero van a ser desconexiones que no debieran de extenderse más de 12 horas. Así van a desconectar, hacer recambio y dejarlo funcionando todo en el día. Eso es un poco lo que estima hacer la empresa. Bueno, cualquier problema que se pudiera detectar o cualquier situación quisiera alargar o extender, ¿no es cierto?, el tiempo apagado los semáforos, igual van a ser comunicados con la anticipación correspondiente. Esperamos entonces a fines del mes de agosto o iniciar el mes de septiembre ya con una red de semáforos totalmente actualizada.
0: En resumen, Carla Díaz explicó que una vez reacondicionados todos los cruces semaforizados de Ancud, estos van a ser regulados desde Puerto Montt por la Unidad Operativa de Control de Tránsito, la UOCT, por lo que se podrá en adelante mantener un funcionamiento adecuado para un tránsito expedito de los automovilistas.
1: Vamos a tener nuestra red semaforizada nueva y vamos a estar en contacto directo con la UST, lo que nos permite estar controlándonos desde Puerto Montt, ¿no es cierto? Poder también hacer variaciones, poder encender semáforos, poder regular también las sintonías de los mismos.
0: Entre las anécdotas e historias que ha dejado en la comuna este sistema de semáforos, se cuenta que una vez instalados allá por los años 2014-2015, es que estuvieron prácticamente un año sin funcionar, dejando a la vista que desde sus inicios este proyecto presentó innumerables problemas.

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0: ¿Cuál fue el primer autobús? El primer autobús tirado por caballos circulaba por París en 1828. Tenía una cabina lo bastante grande para varios pasajeros, sentados en bancos de madera. El autobús fue sustituido por tranvías que circulaban sobre rieles por las calles de la ciudad. El primer servicio tranvía fue tirado por caballos y se inauguró en 1832 en Nueva York, desde la década de los 80. Las tranvías funcionan con la electricidad y los autobuses modernos funcionan con gas o gasóleo.
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Es hora de escuchar la palabra de Dios. Entonces el rey dirá a los que están a su derecha: vengan, benditos de mi Padre, y tomen posesión del reino que ha sido preparado para ustedes desde el principio del mundo. Porque tuve hambre y ustedes me dieron de comer. Tuve sed y ustedes me dieron de beber. Fui forastero y ustedes me recibieron en su casa. Mateo, capítulo 25, versículos 34 y 35.

0: Con una alta convocatoria comenzó el taller de arpilleras en la sede de la Junta de Vecinos Villa Alerce en la ciudad de Castro, actividad que integra el programa Cultura de los Barrios, desarrollado por la ilustre municipalidad a través de su Dirección de Cultura y Turismo. En la jornada inaugural, Héctor Contador, profesional de la Dirección de Cultura y Turismo, dio la bienvenida a las participantes y destacó que la iniciativa tiene como objetivo descentralizar la oferta cultural y generar espacios de aprendizaje y encuentro en los barrios.
1: Contento, muy agradecido de poder dar inicio a este taller de arpilleras en la Villa Alerce, en la emblemática Villa Alerce, acá en nuestro sector alto de la ciudad de Castro. Hay una muy buena convocatoria de vecinas, que llegaron cerca de 20 vecinas que están ya dando inicio a nuestro taller junto a la tallerista Catalina. Son 4 sesiones que van a ser de más o menos 2 horas y media cada una, divididas en semanas, todos los martes, para finalizar después con una presentación o muestra de sus trabajos que van a ir desarrollando semana a semana, para después también optar a un certificado. Vamos en la línea de ir acercando los talleres a los barrios, que es, como bien dice su nombre, Cultura en los Barrios, y es una necesidad también de nuestros vecinos y nuestras vecinas de la comuna el que este tipo de actividades vayan empezando a gestionarse en sus distintas zonas de la ciudad de Castro, así que estamos muy contentos como dirección, como municipalidad. Es lo que nos encargó nuestro alcalde Baltasar Elgueta Chauquipil y nuestra directora de la Dirección de Cultura y Turismo.
0: La tallerista Catalina Cueto explicó que el curso considera 16 horas de formación distribuidas en 4 sesiones, durante las cuales las participantes aprenderán la técnica de la arpillera mediante el uso de distintos puntos de bordado y aplicaciones textiles sobre una base de arpillera. El proceso culminará con una muestra de los trabajos realizados y la entrega de certificados de participación.
2: Bueno, acá estamos haciendo el taller de arpillera, que es sobre la técnica y se trabaja sobre la tela de arpillera. Vamos bordando y también podemos agregar telas que van cosidas con distintos puntos de bordado. Son 16 horas, que las dividimos en sesiones de 2 horas y media o 2. Me parece muy importante porque hay que democratizar el arte y descentralizarlo.
0: Desde la comunidad, la directiva de la Junta de Vecinos de Villa Alerce valoró la realización de la actividad en el sector. Karen Bastidas destacó el interés que despertó la convocatoria entre las vecinas y señaló que el horario vespertino facilita la participación de quienes trabajan durante el día. Asimismo, expresó su expectativa de que nuevas iniciativas culturales puedan desarrollarse en el barrio.
3: Bueno, esta actividad partió del Departamento de Cultura y Turismo, de Cultura en los Barrios. Llegó a nuestra Junta de Vecinos, donde varias vecinas se interesaron. Y la verdad es que están muy contentas de que traigan estos talleres. Esta actividad es muy, muy recreativa. Y el horario también es bien adecuado para la gente que trabaja, porque después de las 6 de la tarde. Primera vez, sí, habíamos estado expectantes siempre a los talleres, no nos había tocado, pero bueno, hoy estamos aquí y la verdad es que estamos muy contentos y esperamos que a futuro se siga trayendo más talleres.
0: Las inscripciones fueron coordinadas por la organización vecinal conforme a la metodología de trabajo de Cultura en los Barrios, iniciativa que busca descentralizar la programación cultural y fortalecer la participación comunitaria mediante actividades artísticas y formativas en los distintos barrios de Castro.

0: Con el objetivo de reducir la brecha tecnológica y fomentar la autonomía de las personas mayores, usuarios del programa Más Adultos Mayores Autovalentes, Más AMA, de la Red de Atención Primaria de Salud de Castro, participaron en una capacitación de alfabetización digital dirigida a representantes de agrupaciones de adultos mayores de los CEFAM René Tapia Quillagüe de Castro. La jornada estuvo enfocada en entregar herramientas prácticas para facilitar el uso del computador y del teléfono móvil, permitiendo a los participantes desenvolverse con mayor seguridad en el entorno digital y acceder a diversos servicios en línea. Leonardo Mancilla, terapeuta ocupacional del programa Más AMA del CEFAM René Tapia de Castro, explicó que la iniciativa busca hacer más amigable el uso de tecnologías para las personas mayores.
1: Como programa Más AMA se realizó una capacitación de alfabetización digital, donde participaron las agrupaciones de adultos mayores del CEFAM René Tapia y CEFAM Quillagüe. La capacitación estuvo enfocada en la alfabetización digital, todo esto pensando en que se le hiciera mucho más amigable la utilización del computador para poder navegar por internet y la utilización del teléfono móvil para que pudieran aprender a descargar aplicaciones, liberar espacio del correo electrónico, por ejemplo.
0: Por su parte, Yaritza Gómez, kinesióloga del programa Más AMA CEFAM Quillagüe, destacó que la capacitación estuvo dirigida a líderes comunitarios que representan a las distintas agrupaciones de personas mayores.
2: El programa Más AMA del CEFAM René Tapia y CEFAM Quillagüe realizamos una capacitación a nuestros líderes comunitarios, que fueron adultos mayores, que representaban nuestras distintas agrupaciones, en la cual les hicimos una capacitación de alfabetización digital que estuvo a cargo de dos bloques. El primero, que fue una representante del Banco Estado, en donde le enseñaron cómo utilizar la aplicación, cómo prevenir estafas y consultas que nuestros usuarios también tenían relacionadas con el Banco Estado. Y el segundo bloque, que estuvo a cargo de nuestros mismos profesionales, principalmente de la terapeuta Fernanda y el terapeuta Leonardo, que se encargaron de enseñarle el uso del computador y del teléfono celular a nuestros usuarios como cosas básicas, prender y apagar un computador, cómo acceder a internet, a buscar algún tipo de página en especial, y en el teléfono también muchas veces de cómo dejar el teléfono en silencio, en vibrador, los mensajes que llegan, cómo poder descargar incluso alguna aplicación del Play Store, etcétera.
0: Al término de la actividad, el secretario general de la corporación, Daniel Navarro, entregó un saludo a los asistentes. Esta capacitación busca disminuir la brecha digital que enfrentan muchas personas mayores, promoviendo el aprendizaje en el uso de plataformas digitales, aplicaciones y redes, contribuyendo a evitar el aislamiento social, además de facilitar la realización de trámites en línea, fortaleciendo así su autonomía e inclusión.

0: En la ciudad de Castro, siempre en la información policial, dos menores de edad fueron aprehendidos luego de ser sorprendidos cometiendo un robo por sorpresa en el sector céntrico de la ciudad. Esto es según lo informado por el teniente Jorge Saldivia, oficial de servicio de la segunda comisaría de Castro, quien destacó el actuar policial que pudo ser testigo directo de la acción de estos individuos, quienes de esta manera le quitaron en la vía pública el teléfono móvil a una víctima.
1: Personal de la sección motorizada de esta unidad, mientras realizaba patrullajes preventivos por el sector céntrico de la comuna, logró divisar un procedimiento de robo por sorpresa actuándose, logrando la detención de dos ciudadanos de nacionalidad chilena, ambos menores de edad con antecedentes penales, quienes fueron dispuestos a disposición de la justicia, quienes serán formalizados. Habrían sustraído un teléfono celular de alta gama, el cual fue recuperado y entregado a su víctima. El personal de la sección motorizada habría tenido dos sujetos el día de hoy, sumando así dos más a los más de 100 detenidos que han mantenido durante el primer semestre de este 2026.
0: El procedimiento pasó ahora, junto a todos los antecedentes, a ser llevado a efecto por parte del Ministerio Público.

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0: ¿Quién inventó el ladrillo? Los pueblos prehistóricos hicieron los primeros ladrillos formando bloques con barro y paja mezclados y secándolos al sol, lo que los convierte en material de construcción más antiguo. Los primeros ladrillos de arcilla cocida se hicieron en Mesopotamia en el 3500 a.C. y con ellos se construyeron las primeras ciudades y zigurats. En la actualidad aún se utiliza el ladrillo de arcilla.
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1: En Castro en Movimiento queremos contarles, estimados televidentes que están con nosotros a través de nuestras redes sociales, que se viene el mes de agosto, un mes importante en cuanto al mundo de la cultura, porque ya está todo preparado el calendario de algunas de las actividades que vamos a conocer ahora junto a la profesional que está con nosotros, que es Bárbara Almudici, profesional de la Dirección de Cultura y Turismo, en esta oportunidad para que ella les cuente, lógicamente, todas las cosas que se ha preparado para toda la comunidad. Bárbara, ¿qué tal? ¿Cómo estás? Te saludo cordialmente.
2: Hola, Enrique. Muchas gracias por estar aquí con nosotros.
1: Bueno, como es habitual, los profesionales de la Dirección de Cultura y Turismo trabajan arduamente para que cada mes se vaya mejorando. Y este mes, que es un mes bastante más lluvioso que julio, esperemos que no sea tan así, entre otras cosas, esperemos que llueva cultura.
2: Está buena la metáfora. Y así va a ser, porque este mes de agosto vamos a dar la bienvenida a la fotografía. La fotografía se va a tomar parte importante de la parrilla artística y cultural de nuestra Dirección de Cultura y Turismo acá de la Municipalidad de Castro, porque es el mes de la fotografía. El día 19 de agosto es el Día Internacional de la Fotografía y nosotros nos tomamos el mes completo para conmemorar, para celebrar, para aprender, para conversar con los fotógrafos y fotógrafas de nuestra comuna. Y hemos preparado una parrilla en conjunto con los fotógrafos y fotógrafas de nuestra comuna de Castro. Y es una parrilla que está súper interesante porque tiene varias cosas. Tiene charlas para estudiantes en los establecimientos educacionales, vamos a estar conversando con ellos sobre la historia de la fotografía, vamos a tener conversatorios también sobre algo súper importante como son los procesos creativos. Queremos entender qué es lo que no se ve de la fotografía, en este caso en particular, hacer visible lo invisible de alguna manera y entender cómo los fotógrafos y las fotógrafas trabajan, se aproximan a sus desafíos, van encontrando inspiración. Vamos a tener también una exposición colectiva de fotografía que vamos a inaugurar el día 17 de agosto acá en el Centro Cultural de Castro. Están todos y todas muy invitados, por cierto. Es una exposición que va a reunir obras de diferentes fotógrafos y fotógrafas amateur, profesionales, con experiencia, que están comenzando, etcétera, de nuestra comuna. Y también vamos a tener un espectáculo muy hermoso que se llama Imágenes Sonoras, un espectáculo fotográfico con improvisación musical en vivo de músicos de nuestra comuna. Y a eso se le va a sumar también conversatorios que buscan vincular temática. En este caso va a ser fotografía y naturaleza. Un vínculo muy interesante sobre el que vamos a estar conversando en la biblioteca pública de nuestra comuna el 29 de agosto y que posteriormente va a dar pie a una salida fotográfica. Vamos a recorrer el bosque aprendiendo a fotografiar naturaleza. Esa es la parrilla programática del mes de la fotografía, pero no es lo único que nos convoca en el mes de agosto.
1: Bueno, conocemos a la gente de Trasfoco, pero yo sé que fotografía, bueno, como ha ido cambiando tanto las cosas, antes eran los fotógrafos y sus propias cámaras y todo ese tipo de cosas, no se me acuerdo de Zenit, Nikon, ni tantas cosas, que no era fácil tener una cámara. Bueno, hoy en día la fotografía se ha abierto tanto, así como en el mundo del teatro, en el mundo del cine, entre otras cosas. Así que me parece interesante que también durante este mes puedan dedicarlo a esto. Siempre es bueno aprender de diferentes artes. Bueno, y siempre hay conciertos, no sé si habrá teatro, pero cuéntanos tú, ¿qué más hay?
2: Por supuesto, este mes también tenemos aquí en el Teatro del Centro Cultural vamos a tener danza. Partimos el mes de agosto con El Invierno, un ballet clásico contemporáneo de la Escuela de Ballet de Ederson de Paiva. Vamos a tener también la gala de danza tribal Claroscuro el 8 de agosto, también en horario de la tarde. Tenemos el Festival de la Canción, ya tradicional, que organizan los colegas de la Oficina de la Juventud y Senda. Vamos a tener también una exposición de artes visuales del artista de nuestra comuna, Miguel Kaiser. Él trabaja la técnica del origami, prepara los papeles y todo lo que conlleva también trabajar origami. Y vamos a tener una exposición dedicada a su más reciente obra que trata sobre la fauna de nuestro territorio. Vamos a tener también cine, y vamos a tener cine que ustedes ya también conocen porque está en alianza con el programa Escuela al Cine de la Cineteca Nacional. Es una invitación a los estudiantes para que vengan al Centro Cultural a ver, en este caso, la película Arco. Pero también vamos a tener el inicio del Festival Internacional de Cine de Chiloé, el FICH, con estreno de películas ganadoras de su versión 2026. Y también estamos muy felices de contarles que vamos a celebrar nuevamente algo que ya ocurre hace varios años, el Día Mundial del Folclore. Y en esta oportunidad, en conjunto con los y las folcloristas de nuestra comuna, estamos organizando también diversas actividades. Una de ellas va a ser una gala de folclore que va a ocurrir acá el día sábado 22 de agosto, el Día del Folclore. Y ese mismo día, en diferentes puntos de nuestra ciudad, vamos a estar con intervenciones folclóricas de otras agrupaciones folclóricas de nuestra comuna, que van a estar visitando diferentes puntos de la ciudad, en sectores urbanos y rurales también.
1: Muy bien, son parte de lo que es esta cartelera cultural que estamos dando a conocer. Hoy día está con nosotros, usted recién ahí nos está mirando, Bárbara Almúdice, quien es profesional de la Dirección de Cultura y Turismo, dando a conocer la cartelera de agosto 2026. Siempre hay más.
2: Siempre hay más, y no me gustaría despedirnos sin mencionar que agosto también es el mes en el que nos volvemos a encontrar en Coihuinco para la fiesta costumbrista de la Chochoca. Ya va a estar en su novena versión. Esto va a ocurrir el sábado 15 de agosto desde las 10 de la mañana hasta las 6 de la tarde, así que les invitamos también a compartir un buen momento con los vecinos y vecinas de Coihuinco, en la sede de la localidad.
1: Oye, estaba mirando acá, Tejer la Memoria, ¿de qué se trata eso?
2: Cuéntanos. Ajá, Tejer la Memoria es una obra de danza contemporánea de danzantes chiloé que también va a estar de alguna manera cerrando el mes de agosto con diferentes funciones para estudiantes y también para público general. Comenzamos el viernes 28 en la mañana con una función para estudiantes, ese mismo día viernes en la tarde y el sábado en la tarde van a tener funciones para todo público. Así que la danza también va a estar muy presente en este mes de agosto.
1: ¿Y la sonora? Ahora parece que está presente igual.
2: Toda la razón, Isla Sonora va a estar presente. Vamos a tener el segundo ciclo de Isla Sonora ocurriendo acá en el Centro Cultural con dos bandas, Inundaremos, y con los ya conocidos y queridos por nuestra comuna, Isleños.
1: Hay un tema que no hay que dejar pasar también, que bueno, muchos saben que se desarrollan distintos talleres acá en el Centro Cultural Comunitario. Y algunos talleres, lógicamente, hacen algunas presentaciones. El taller de coro hizo una presentación del año pasado. Y Sonidos del Alma parece que también lo va a hacer. Y se están preparando para lo que va a ser esa presentación, que estaría desarrollándose en el mes de agosto.
2: Exactamente. El coro ciudadano Sonidos del Alma, que dirige Rubén Machado, va a estar compartiendo con nosotros un concierto aniversario este 26 de agosto a las 7:30 de la tarde. Llevan harto rato trabajando, preparándose, así que seguro que va a ser un espectáculo que nos va a conquistar a todos y todas las asistentes.
1: Bárbara, ¿se nos queda algo?
2: Seguro que sí, pero tenemos el mes también para seguir conversando y contándoles de las cosas que pueden ir apareciendo en el camino.
1: Eso es otro, otro tema importante, que aparecen cosas. Así que, ¿dónde? Siempre lo decimos, pero nunca está de más, una vez más, por lo instantáneo de que es esto. ¿Dónde pueden encontrar la información la gente que nos está viendo?
2: Siempre en las redes sociales de la Dirección de Cultura y Turismo y de la Municipalidad de Castro. La cartelera está siempre impresa en el frontis del Centro Cultural y de la Municipalidad. Y también pueden suscribirse a recibir nuestros boletines, donde nosotros mes a mes enviamos las carteleras para que les lleguen a su bandeja de entrada del correo electrónico y la tengan a disposición y más cerca de ustedes durante todo el mes.
1: Muy bien, todas las personas estar atentas. Bárbara Almúdice, la profesional de la Dirección de Cultura y Turismo, ha dialogado con nosotros. En esta oportunidad quiero agradecerte tu tiempo y siempre estar atento porque siempre hay novedades.
2: Gracias a ustedes por siempre estar aquí presentes con las actividades y la programación cultural de la comuna.
1: Muy bien, ustedes ya lo saben, el mes de agosto viene cargado de cultura, el mes de agosto de este año 2026. Ya lo sabes, a través de la Dirección de Cultura y Turismo en el Facebook, ustedes pueden recibir esta información de lo que va a ocurrir en este mes de agosto 2026.
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0: Detectives de la Policía de Investigaciones de Chile realizaron la detención de un hombre de 44 años por el delito flagrante de receptación de vehículo motorizado. Los detectives de la Brigada de Investigación Criminal de Ancud, tras observar un vehículo estacionado en el centro de la ciudad, se percataron que su placa patente mantenía características de haber sido adulterada. Al momento se acerca a lo que es el detenido, indicando ser dueño del vehículo. Se procede a realizar al respectivo control de identidad y verificación de lo que es el número de chasis del vehículo, en donde se pudo constatar que mantenía encargo vigente por el delito de robo vehículo motorizado en el mes de diciembre de 2025, donde provenía específicamente de la comuna de Maipú, en la región metropolitana. Más detalles lo entrega el subprefecto Gerardo Vázquez, jefe de la Brigada de Investigación Criminal de Ancud.
1: Se da a conocer un procedimiento que realizan detectives de esta brigada. Mientras detectives realizaban diligencias producto de un análisis criminal y observación continua que se realiza, lograron la recuperación e incautación de una camioneta que mantenía el cargo vigente por delito de robo. Este procedimiento se gesta en el centro de la comuna de Ancud, en donde se logra establecer que el vehículo portaba placa patentes que no corresponden a las originales, y luego a través de las consultas a nuestras plataformas institucionales se corrobora que este vehículo mantenía el encargo vigente por el delito de robo con intimidación, eso ocurrido el año 2025 en la comuna de Santiago Centro. Es así que se efectúa la detención de la persona que manejaba el vehículo, un sujeto de nacionalidad chilena, mayor de edad. Todos estos antecedentes fueron puestos a disposición en conocimiento de la Fiscalía Local de Ancud.
0: El detenido pasará control de detención el día de hoy en el Juzgado de Garantía de Ancud.

Dios habla a sus hijos. El rey les responderá: en verdad les digo, siempre que no lo hicieron con alguno de estos más pequeños, ustedes dejaron de hacérmelo a mí. Mateo, capítulo 26, versículo 45.

0: Bienvenidos a la oración en este día viernes 31 de julio. Este es el último día del mes. Celebramos a un santo significativo dentro de nuestra Iglesia Católica, San Ignacio de Loyola. Y están con nosotros los profesores, las religiosas filipenses, para y también y apoderada, que nos acompaña hoy día también, hay que decirlo. Y los niños, lógicamente, de tercero, a quienes saludo cordialmente. Y hoy día vamos a hacer oración a San Ignacio de Loyola en este día 31 de julio, junto a los alumnos del tercero básico. Y damos inicio.
1: Buenos días a todos quienes nos escuchan. Hoy queremos hacerle llegar un mensaje de San Ignacio de Loyola. Él, con su ejemplo, nos enseña cómo seguir a Cristo, donde todo lo que hagamos sea para amar y servir. En el nombre del Padre, del Hijo, del Espíritu Santo. Amén. Cantamos: Hola Jesús.

0: Pero no es su madre María, no viven aquí todas sus hermanas. Entonces, ¿de dónde saca todo eso? Y se escandalizaban a causa de él. Jesús les dijo, solo en su tierra y en su casa desprecian a una profeta. Y no hizo allí muchos milagros por su falta de fe. Palabra de Dios.
1: Te alabamos, Señor.
0: El canto de Dios es maravilloso.

0: Reflexión. La gente del pueblo perdió la oportunidad de ver milagros porque no creyeron en Jesús, porque era de su mismo pueblo. Además, era hijo de carpintero y de María, una familia sencilla, con la sabiduría de Dios en su corazón. Dios actúa en nuestra propia familia, con nuestros amigos y en casas sencillas de todos los días. No necesitamos buscar cosas raras para encontrarlo. ¿Qué nos falta? ¿Fe? ¿Sabían ustedes que San Ignacio y San Felipe Neri eran amigos? Reunían a los niños para enseñarles que religión hacía reuniones de gente sencilla para tratar temas de espiritualidad y convertían pecadores. Hablándoles amablemente de lo importante que era vivir como amigos de Dios. Vamos a hacer nuestra oración con su llamado de buscar a Dios a cada intención. Respondemos con fe. Ayúdame, Jesús, a amar y servir en todo.
1: Ayúdame, Jesús, a amar y servir en todo.
2: Por cada familia de nuestros cursos, para que las llenes de tu amor y servicio a los hermanos, roguemos al Señor.
1: Ayúdame, Jesús, a amar y servir en todo.
3: Por todos los misioneros que dieron su vida por Evangelio, como San Ignacio y San Felipe Neri, para el bien del prójimo, oremos.
1: Ayúdame, Jesús, a amar y servir en todos.
2: Por nuestros padres, para que entre ellos exista el amor y el respeto con ternura, oremos.
1: Ayúdame, Jesús, a amar y servir en todo.
4: Por todas las familias del norte que han sufrido por las inclemencias de lluvias y han perdido sus cosas, oremos.
1: Ayúdame, Jesús,
5: a amar y servir en todo.
2: Le pedimos a nuestro amigo Jesús que nos dé a todos un corazón humilde, que no despreciemos a nadie, oremos.
1: Ayúdame, Jesús, a amar y servir en todo.
6: Estos dos santos que la oración era su medicina del alma. Padre nuestro,
1: que estás en el cielo.

0: también nosotros perdonamos a los que nos ofenden. No nos dejes caer en tentación y líbranos del mal. Amén.
1: Su amor a María era su fiel. Dios te salve María,
2: llena eres de gracia, el Señor es contigo, bendita eres entre todas las mujeres, bendito es el fruto de tu vientre Jesús. Santa María, la Madre de Dios, ruega por nosotros pecadores, ahora y en la hora de nuestra muerte. Amén.
3: Oración final. Señor Jesús, enséñame a ser generoso y a dar mi amor y mi ayuda sin medir cuánto cuesta, a levantar al que está triste y a no cansarme de hacer el bien, a trabajar con alegría y a buscar solo la felicidad de saber que hago tu voluntad. Amén. San Ignacio, su lema era toda mayor gloria de Dios y todo lo hacía para que Dios fuera conocido y amado por todos los hombres. Cantamos Te vengo a decir.

0: Muy bien, vamos a agradecer que estuvieron con nosotros los chicos de tercero, las profesoras y también las religiosas, y una apoderada que nos acompañó. Y vamos a darle gracias a Dios en el nombre del Padre, del Hijo y del Espíritu Santo. Amén. Hemos compartido la oración de hoy en este día 31 de julio, San Ignacio de Loyola. San Ignacio de Loyola, ruega por nosotros. San Felipe Neri,
1: ruega por nosotros.
0: Sursum Corda,
2: arriba los corazones.
3: La palabra de Dios ilumina nuestra vida. Entren por la puerta angosta, porque ancha es la puerta y espacioso el camino que conduce a la ruina, y son muchos los que pasan por él. Pero qué angosta es la puerta y qué escabroso el camino que conduce a la salvación, y qué pocos son los que lo encuentran. Mateo, capítulo 7, versículos 13 y 14.

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1: No bastará con decirme, Señor, Señor, para entrar en el reino de los cielos. Más bien entrará el que hace la voluntad de mi Padre del cielo. Mateo, capítulo 7, versículo 21.

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2: Bienvenidos a nuestro espacio de clásicos y melodías. Hoy vamos a compartir una selección de temas dedicados a usted. Bienvenidos, quédese con nosotros.

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